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1: El artista Orum lanzó Lumen Essence. Se trata de un single y a su vez un EP Extend Play, llamado de manera homónima, en julio de 2025, que incluye tres canciones y una duración en total de 23 minutos. El trabajo discográfico ya está disponible y se puede encontrar en plataformas.

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1: El último trabajo del productor estadounidense Spencer Brown llegó el 20 de junio con Relentless, un poderoso single a través de Bedrock Records junto a dos leyendas del género, John DeWitt y Nick Muir. Tras 18 meses de trabajo en estudio, el resultado es una obra maestra hipnótica y cinematográfica que se presenta en dos versiones, un viaje de 9 minutos con todo el pulso progresivo y un mix ambiental sin percusión de 5 minutos. Este lanzamiento se suma al éxito su anterior EP The Bow, editado el 29 de mayo en su propio sello Divine. Inspirado en Argentina, el track principal The Bow debutó con una recepción impresionante en la pista de baile de The Bow Buenos Aires, al tiempo que Hernán Cattaneo lo incorporó en su set histórico The Sunset Trip en el campo argentino de polo, ratificando su conexión con el público local.

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1: En abril de 2014, el dúo noruego de música electrónica Roiksopp anunció el lanzamiento de un EP en colaboración con Robin titulado Do It Again, que coincidiría con el comienzo de su gira conjunta. Este trabajo fue publicado el 26 de mayo a través de las discográficas Don't Room, Wall of Sound y Cooking Midnight. Do It Again alcanzó la tercera posición de la lista noruega, la primera vez que el dúo no llegaba al primer puesto y la decimocuarta de Billboard 200, lo que lo convirtió en el álbum de un artista noruego que más alto había llegado en dicha lista, un récord que antes pertenecía a Haunting High and Low de A-ha cuando llegó al 15º puesto en 1985. Además, consiguió una nominación al Grammy como Mejor Álbum de Dance Electrónica.

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1: John Zumit regresa a su sello Expert Only junto al innovador dúo house Silver Panda con un remix de Sweet Disposition de The Temper Trap. Considerada como un himno indie duradero, la banda australiana lanzó originalmente Sweet Disposition en 2008, cautivando al público de todo el mundo con su sonido. Ahora Zumit y Silver Panda se han unido para un explosivo remix, combinando su experiencia en grandes festivales y largas noches de club para darle al tema un poderoso giro electrónico.

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1: Max Tyler ha presentado la remezcla oficial de su éxito One More, una pieza reimaginada por el icónico Solomon que redefine el sonido de club nocturno. Esta versión inyecta una dosis masiva de indie dance y groove a la pista original, destacando por sus loops de baterías tensos y secuencias de sintetizadores oscilantes que capturan la esencia de esas noches que se niegan a terminar. La colaboración no es casual, ya que Tyler describe a Solomon como una de sus mayores inspiraciones y un pilar fundamental de la escena electrónica global. Tras el impacto de la versión original en radios de prestigio, esta nueva entrega bajo el sello New Moda demuestra la vigencia de Solomon para construir tensión sonora. Según Tyler, contar con una figura de este calibre en su propia plataforma es un sueño cumplido que aporta una perspectiva fresca y sofisticada al catálogo actual del sello. 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
1: Willy Van Dyke es la cuarta pista y el segundo avance del undécimo álbum de estudio Escape the Chaos de Morshiva, estrenado el año pasado. Esta banda británica ha mezclado el pop, trip hop y la electrónica desde sus inicios en la década del 90 y está formada por la cantante Sky Edward y los hermanos Paul and Ross Godfrey, aunque Paul dejó el grupo en 2014. Han tenido muchas evoluciones, acercamientos al soul, al funk y demás estilos afines con los que se han sentido siempre cómodos. Willy Van Dyke es uno de los singles, un tema etéreo y de base electrónica, donde la voz de Sky destaca por encima de todo.

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1: Tras explorar la autorreflexión a través de su tercer álbum de estudio Mute, el productor y multiinstrumentalista alemán Jan Blombies lanza High Low, un tema creado con Lisa, una de las nuevas y más emocionantes artistas de la música dance a través de Armada Music. Tan profundamente sentimental y característico del propio artista alemán, High Low inicia con pads cinematográficos antes de ser desplegado por acordes de piano. Jan ya ha actuado, recordemos, 3 veces en Coachella. Además es un pilar del Burning Man y atrae a multitudes en festivales y clubes en casi 100 conciertos por año.

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1: Martin Lowe pertenece a la nueva camada de los exponentes de la música electrónica, enfocándose más en el Deep House, Afro House y Melodic House. Con miles de seguidores, tanto en sus redes sociales como en plataformas musicales, el artista lanzó hace pocos días Late Night junto a Falls, logrando un track que se encamina a ser todo un

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1: We Are The People es una canción del dúo australiano de música electrónica Empire of the Sun. Fue lanzado como segundo sencillo de su álbum debut Walking on a Dream en Australia el 20 de septiembre de 2008 y debutó en el número 85 de la lista Aria Single Chart antes de alcanzar su posición más alta en el número 24 el 12 de enero de 2009. Mientras en el Reino Unido logró ubicarse en el puesto número 14, esta canción ha sido utilizada en publicidades para el medio de comunicación australiano Special Broadcasting Service, los televisores Vizio y para Chanel. Desde octubre de 2010, este single apareció también en el comercial de televisión de Vodafone en Alemania. Además, formó parte de la banda sonora de las películas The Roommate y Hall Pass estrenadas en 2011.

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2: En 2024, el famoso DJ y productor oriundo de Cartagena, estamos hablando de Gox Jiménez, se sumó a las filas del sello discográfico de Nick Warren. Hemos firmado con el legendario sello discográfico de Soundgarden de Nick Warren. Este es un sueño hecho realidad y no podría estar más agradecido de compartir este momento con Matter Music y DJ Julio Montes. Cada uno de nosotros tiene un track en el próximo lanzamiento y estoy ansioso por ver

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2: Sofía Deren es una DJ y productora de Buenos Aires, especializada en Progressive y Organic House. Comenzó a pinchar a los 19 años y empezó a producir en 2024, año en el que lanzó su tema Dark Side of the Star. Este primer lanzamiento contó con el apoyo de Hernán Cattaneo, nada más y nada menos, quien la incluyó en su programa Resident, lo que le dio un importante impulso dentro de la escena local. Su música ha sido descargada y apoyada con varios artistas de renombre, entre ellos Mariano Mellino y Nick Warren, entre otros. En su set, Sofía combina una selección musical cuidadosamente curada con una energía que conecta con la pista de baile, creando viajes sonoros que van desde momentos profundos y melódicos hasta otros más intensos, manteniendo siempre una coherencia emocional y personal en

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5: Después de más de una década consolidándose como uno de los nombres más respetados del circuito melódico y progresivo, Jeremy Hollander finalmente confirma uno de los anuncios más esperados por su comunidad global. El lanzamiento de su álbum debut titulado When the Rain Falls, disponible en todo el mundo desde el 13 de marzo a través de su propio sello V-Brand. El anuncio llega acompañado por el estreno de su primer single oficial, Apollo, una colaboración con el dúo sueco Moontalk. La canción funciona como una primera ventana hacia el universo sonoro del disco, una producción cinemática, emocional y atmosférica que refleja el momento artístico más introspectivo y maduro de Hollander.

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0: Hoy es el día. Hoy, beso cósmico de Júpiter y Venus, que no se repetirá hasta el 2028. Hoy, este fenómeno astronómico, el beso cósmico de Júpiter y Venus. Los planetas estarán a unos 2 grados de distancia aparente. Y la observación ideal para el hemisferio sur será aproximadamente el 9 de junio, hoy, a las 18:18 horas en la Argentina. Para esa hora ya nos fuimos. Hola, ¿qué tal a todos? Bienvenidos a la tarde de la radio. Hoy, en este día martes, 9 de junio. Increíble esto. ¿Están listos? ¿Están listos para ver el beso cósmico?
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0: Hola, ¿qué tal a todos? Bienvenidos. Cielo parcialmente nublado con neblina en la ciudad de La Plata. Visibilidad reducida a 7 kilómetros. 10 grados, una décima la temperatura. Nos espera una máxima de 15 grados. ¿Llegaremos? Los saludamos a nuestro amigo José Luis, que nos está escuchando en Tandil. Ah, mirá la temperatura de Tandil. Cielo invisible con niebla. 6.4 la temperatura en Tandil. La sensación térmica, 3 grados y medio. Los saludamos a nuestro amigo Bruno, que nos escucha en Azul. Ahí estamos en Azul. Que andaba haciendo trámites hoy a la mañana, nuestro amigo Bruno. 7.2 la temperatura en Azul, sensación térmica 5.4. Cielo cubierto con niebla en la hora anterior, visibilidad reducida a 5 kilómetros. Ahí estamos, en este día martes. De acá para allá. Hablando de acá para allá.
1: Buen día, Albert. Qué lindo escucharte.
0: Bueno, este muchas gracias. Martes. Gracias.
1: Me estoy yendo de viaje relámpago otra vez, así que me vas a acompañar.
0: Te acompaño.
1: Sí, obvio. Voy a estar escuchando atentamente, sobre todo lo del beso.
0: ¿Eh? Ah, lo del beso cósmico. Lo del beso cósmico. Conrado dice, Alberto, sí, acá hace un frío de... No sé qué quiere decir esto. Unas iniciales. Ojete, no sé. Bueno, hace frío en Tandil.
2: Alberto, ¿cómo vamos?
0: ¿Qué tal?
2: Desde aquí de Tandil, Londres.
0: Sí.
2: Un abrazo grande. Dale, dale, dale.
0: Acá estamos, comenzando la tarde de la radio. La tarde de Nexus.

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0: Estamos en la ciudad de La Plata con cielo parcialmente nublado, con neblina, visibilidad reducida, 7 kilómetros, 10 grados, una décima la temperatura. Lo saludamos a nuestro amigo Aru Torino.
1: Hola, Albert, querido, buenas tardes.
0: ¿Qué tal, maestro? Todo? Bien, bien.
1: Escúchame, la enganché medio cortada la,
0: ¿a qué cosa?
1: La información. ¿Qué es eso del beso cómico que está, qué, una película?
0: Ahora te explico, espera.
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0: Recién lo escuchábamos a Aru Torino confundido, pensando que tenía que ir al cine a ver una película estreno que se llamaba Beso Cósmico. Pues no es así. Beso Cósmico de Júpiter y Venus, un fenómeno astronómico que no se repetirá hasta el año 2028. La inusual cercanía entre Venus y Júpiter en el cielo nocturno será uno de los espectáculos astronómicos más destacados de este mes y presentando una oportunidad que no volverá a repetirse hasta 2028. No sabemos si vamos a estar acá, pero ya lo saben. Durante las noches del 8 y 9 de junio, estos dos planetas brillarán muy próximos y podrán observarse a simple vista, sin necesidad de telescopio.
1: ¡Guarda el telescopio nomás!
0: La conjunción más cercana entre Venus y Júpiter antes de 2028 podrá verse poco después de la puesta del Sol sobre el horizonte occidental o noroeste en el hemisferio sur. Los planetas estarán a unos 2 grados de distancia aparente y la observación ideal para el hemisferio sur será aproximadamente el día de hoy a las 18:18 en Argentina. Por supuesto, en distintos lugares del mundo hay otros horarios. ¿Qué es la conjunción de Venus y Júpiter? Presten atención, por favor. Así cuando hablan esta tarde, tienen conocimiento. Una conjunción planetaria se produce cuando dos planetas aparecen muy próximos entre sí desde nuestra perspectiva en la Tierra. En este caso, Venus y Júpiter, los planetas más luminosos visibles, alcanzarán su máxima cercanía, facilitando su observación sin equipos especializados. ¿Cuánto durará todo esto? ¿Dura? Sí. Ya lo saben. El mejor momento para observar este fenómeno será a las 18:18 minutos del 9 de junio, o sea, hoy, tras la puesta del sol. La pareja de planetas se mantendrá visible entre 120 y 150 minutos después del anochecer, lo que brinda tiempo suficiente para localizarla incluso en las ciudades. Así que, Aru, ya sabes, guarda el telescopio ese que te compraste en el Black Friday, sí. Guárdalo nomás. No hace falta. Tenés tiempo. Sacás la sillita esta tarde, que va a estar lindo para estar afuera, en el patio de tu casa. Sacás la sillita, la llera, sí, la de verano. Te instalás ahí con una frazadita. A las 18:18, Aru, que no se te enfríe, ponete un gorrito. ¿Vos sabías que el gorrito en la cabeza te mantiene la temperatura del cuerpo? Porque si no, se te escapa todo el calor por la cabeza. Así que es importante esto. Ponete un gorrito, una frazadita, 18:18, te sentás ahí. Solito, sí, solo. Sin el telescopio, nada. De 120 a 150 minutos te sentás. Mirás, 2 horitas clavadito ahí, tranquilo, ¿eh? Y vas a ver en vivo lo que es el beso cósmico.

0: Hola, Marcela.
1: Hola, hola, Alberto. ¿Cómo va, señor caballero? ¿Cómo dice que le va?
0: No, muy bien, muy bien, muy bien, muy bien. Marcela nos compartió una foto del amanecer hoy en Sierra de los Padres. Ya la pueden ver en el estado de WhatsApp.
1: Eso es hoy tempranito en el jardín. Tenemos todo el campo y se ve el amanecer. Es hermoso, la verdad. Es como el atardecer de ayer.
0: Claro. Oh, no,
1: es hermoso. Es muy linda la naturaleza.
0: Si nos tienen agendados entre sus contactos, ya pueden ver la fotografía, por supuesto, que nos envió Marcela desde Sierra de los Padres del amanecer del día de hoy. Si no, aprovechan este momento y nos agendan ahora. 221-679-6621. Ese es el número de la radio. Nos agendan como Gravity Radio. 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

0: 5 minutos y ya estamos en las 2 de la tarde. Qué rápido se fue esta primera hora. 10-1 la temperatura. Aquí estamos en la ciudad de La Plata.
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0: Hoy se conmemora en la Argentina el Día del Geólogo y la Geóloga, una fecha que recuerda la primera asamblea de profesionales realizada en 1947 para fortalecer y consolidar esta disciplina en nuestro país. Por supuesto, no sé si acá tenemos un geólogo o una geóloga. Entre mis contactos sí tengo un geólogo y le escribí recién. Lo saludé. Un geólogo es el científico encargado de estudiar la Tierra, su composición, estructura física, historia y los procesos que le dan forma. Ya lo vamos a estar saludando. Creo, si no me parece mal, que este geólogo, amigo, está por Jujuy.
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0: En el Día del Geólogo lo saludamos a Pablo Castellari, que está en Jujuy. Abrazo, Pablo, para vos. Feliz día en Pablo, por supuesto, a todos los geólogos y geólogas. En este día, 9 de junio. Ya estás, Rubén. Ya estás. Ya estás contando las horas.
1: ¡Hola, amigo Alberto!
0: ¿Qué tal? ¿Cómo estás?
1: Ya estamos.
0: Ya estamos, amigo.
1: Mandando unos alientos, sí, por favor, positivos está. Para mañana.
0: Sí, sí, obvio, todos.
1: La gente dice que no es nada.
0: Sí, no es nada. Es una boludez.
1: Es una operación.
0: Sí, sí.
1: Te duermen.
0: Sí.
1: Te cortan.
0: Sí, duermen, hay que volver.
1: Un temorcito ahí.
0: Sí, sí, sí, bueno.
1: Todos los, deseos favorables.
0: Sí, por supuesto.
1: Bienvenidos y bien recibidos.
0: Exacto. Que,
1: amigo,
0: sí, bueno.
1: Mañana no
0: vamos.
1: Creo que te salude.
0: No creo.
1: Por ahí el jueves.
0: Sí, el jueves no, bueno. Bueno, querido.
1: Cuidado.
0: Chao. Bueno, ahí está Rubén, Sí, tiene. Mañana se opera, mañana es su cumpleaños. Mañana es el cumpleaños de Rubén. No lo vamos a saludar antes, lo vamos a saludar mañana. No nos va a escuchar, por supuesto, pero le vamos a contar con toda la buena energía. Sí. Mira, Rubén, a ver, te digo, ¿sabes de lo que se tiene que operar? Tiene que ver con el sexo.
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4: Adiós.

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0: Hola, Nico.
1: Hola, Albertito. Hola, Martes. Hola a todos. En todos lados, Nexus. Dale.
0: Hola, José.
2: Buenas, buenas, buenas. ¿Cómo estás, Álvar? ¿Cómo va todo?
0: Acá estamos todo bien.
2: ¿Tan grande y se cortó el frenillo? Por así decirlo.
0: Pobre Rubén. Está preocupado, Rubén. Nada más de los nervios. Sí, se tienen que hacer una operación. No me contó mucho, pero insinuó que tenía que ver con el sexo. No sé muy bien qué tiene que ver. Bueno, está preocupado, Rubén. Está muy preocupado, está muy nervioso. Ya se afeitó todo. Se entusiasmó y se afeitó todo. Del cuello para abajo se afeitó. Y listo, dijo, ya está. Hola, Walter.
3: Buenas, buenas. Escúchame, Alberto, vos la semana pasada no habías armado un flor de revuelo con el tema del cambio de género de ese hombre.
0: Sí.
3: Si mal no recuerdo, había hecho un prólogo, un nudo, y falta hoy el desenlace, porque si yo mal no recuerdo, hoy miércoles es el cumpleaños de Rubén.
0: Sí.
3: Y creo no cambiarle el nombre a este hombre.
0: No, no, Rubén.
3: Y
0: hoy
3: justamente era su operación donde le iban a cambiar el pitulinsom por la pocholita. ¿Era eso o estoy equivocado?
0: No, estás en lo correcto. Estás, solamente te equivocaste en un detalle, Walter. Tampoco te lo quiero remarcar. Simplemente, a ver cómo decirlo. Es una observación, ¿eh? Nada más. Está muy bien todo lo que explicaste. Muy bien detallado. Muy bien dicho. El único detallito, nada más. Lo único que tengo para decir es que hoy es martes, no es miércoles.
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0: Dice Gustavo, el indio.
1: Hola, Albert, querido, ¿cómo va?
0: Bien, ¿y vos, maestro? ¿Todo bien, por suerte?
1: Sí, Alberto, una consulta. Sí, eso no. Del beso cósmico. ¿Sería como cuando te chupan en el coso que...
0: ¿Qué, quién?
1: ¿Te hacen ver las estrellas?
0: ¿Eh? No, es un fenómeno astronómico, Gustavo. Hoy, 18-18. ¿Qué chupar y qué pi? No sé qué. Es un fenómeno astronómico, Gustavo. Hoy, 18-18, Gustavo, dura 120 a 150 minutos. ¿Vos también tenés telescopio? Qué manera de comprar telescopio. Hoy, sí, 18-18 minutos, beso cósmico de Júpiter y Venus, ¿eh? Es un fenómeno astronómico. Gustavo Indio, por favor, te lo pido. Es un fenómeno astronómico. Tenés que observarlo hoy. Te sentás afuera en el patio de tu casa. ¿Sabés por qué? Porque no se va a hacer, no se va a repetir hasta el 2028.
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4: Albert, buenas, buenas. Ahí estaba escuchando atentamente. Así que mirá Júpiter, hay acercamiento con Venus. Bueno, bien. Y justo un turnito, 120 minutos más o menos. Bueno, va a haber que estar atento a ver qué hacen.

0: 12 de la tarde, 37 minutos. El evento Gustavo Indio dura 120 a 150 minutos. Hoy, 18 minutos, beso cósmico.
1: Una hora y media te queda la miseria, ¿o no?
0: Si estás mucho tiempo sentado, sí, puede ser. Pero bueno, es un fenómeno astronómico que te podés sentar, te podés parar, podés caminar y lo podés mirar. Tal vez te cansás, sí. Puede ser.

0: Es un beso cósmico, Gustavo.
1: Para vos, Gustavo, es un beso negro.
0: No, no le digas
1: es
0: eso.
1: Es un beso negro, gordo,
0: no, no,
1: para vos.
0: No, no, no, no.
1: Qué
0: profundo. ¿Eh? ¿Qué cosa? No, no, no, no. No, no, no, no, no. Es cósmico.
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0: Salió el sol.
1: Más o menos. 11.3 y la temperatura en la ciudad de La Plata subió un poquito. No llegamos ni de casualidad a 15 grados. 11.3 a esta hora de la tarde. Igual de a poquito se va calentando.
2: Tarde para mi amigo, el uno.
1: ¿Eh?
2: De la radio.
1: No, güey.
2: Fusión.
1: Ya está loco.
2: Nexus.
1: ¡Está loco!
2: ¡Alberto!
1: ¡Che!
2: Escuchame, Albertito, ¿qué pasó? Nosotros ¿qué no pasó? Estamos muy acostumbrados acá.
1: ¿A qué?
2: Eso cómico.
1: ¿Eh?
2: Cómico. No.
1: Cómico.
2: No sé, bueno, algo
1: sí,
2: de eso.
1: Algo de eso.
2: Estamos
1: sí.
2: más acostumbrados.
1: ¿A qué?
2: Final feliz.
1: ¿Eh?
2: Bueno, capaz que te contaste.
1: No sé, para. Ojo, puede ser. El beso es cósmico, pero cómico puede ser también. A veces, ¿viste? A veces causa gracia.
3: Eso porque no están al lado mío, gordo. ¿Eh? Yo estoy estallada.
1: ¿De qué? Oh. ¿Por qué dices esa pregunta? ¿Por qué estás estallada? No sé por qué.
3: No, gordo, te dijo final feliz.
1: Sí, entonces. ¿Pero qué tiene que ver con la astronomía esto? Es un hecho astronómico. Sí, puede ser que después de 120 minutos, 150, esté feliz, qué sé yo. Hay gente que sí, otra que no.
3: Calor, gordo, ¿eh? Calor.
1: Ah, calor.
3: La chupa, gordo.
1: No, pará, pará. Rodrigo.
4: Hola, Albert. ¿Qué van a hacer a ver las estrellas? Ya empezamos, de dobla con las puertas.
1: Gustavo el Indio.
5: Alberto, ¿sabés lo que escuché yo? Que era el beso cónico.
1: Mirá.
5: Me comían el cono. Por eso, boludo.
1: Por eso, viste, hay cosas que hay que remarcar. Porque si no, la N, la M mal colocada, la S mal pronunciada, sin sonido. Hay que, ¿viste? Y después está lo que uno dice y lo que otros escuchan. Y hay un problema de comunicación ahí, claramente. Hola, ¿qué tal?
6: Hola, buenas tardes. ¿Qué onda con el beso colonoscópico?
1: Está bien. Me gusta. No, lo de Rubén no es el beso colonoscópico. Te lo pido, por favor. No. Rubén me insinuó que era otra cosa, que no era el beso colonoscópico. Me dijo que tenía que... La operación de Rubén de mañana. Les dije, no, se afeitó todo. Del cuello para abajo, todo. Está un poco asustado. La gente en ranchos pasa y le dice, no, Rubén, es una pavada. Después pasa otro y le dice, no, ¿vos sabés qué? Un primo mío le pasó. ¡Oh! Después pasa otro y dice, no, te dijo cualquier cosa. No es así. Al rato pasa otro. ¿Vos sabés que yo conocí a uno? Le dice, ¡oh!
7: ¿Qué onda con Rubén? Le mando un saludo a Rubén.
1: Sí, Rubén.
7: ¿Ya le hicieron el blanqueamiento anal?
1: Sí. No. Me parece que no es eso. Después recibo un mensaje por teléfono. Al WhatsApp. Rubén, ¿cómo estás? ¿Estás asustado? Le dice un amigo. Y cuando te hacen esa pregunta, vos que le respondes. Y sí, tenés que tener cuidado. No respondas, Rubén, enseguida. Dice el alemán.
0: Mal día, estoy pensando ahora de que bueno, me quedo en el campo hasta las 6:18 para ver el beso cósmico, pero
1: sí, sí, sí.
0: Está más nublado que Londres. No se va a ver nada.
1: ¿Eh?
0: Como decir una guarrada.
1: No, decilo. Decilo porque venías bien. ¿Qué ibas a decir? Venías bien como para decirlo y te censuraste. Sí, lo hubieras dicho.
7: Rubén, lo más lindo cuando uno se opera cuando lo drogan.
1: Exacto. No, boludo.
7: Qué lindo cuando te drogan.
1: Mirá, Rubén dice, Alberto, ¿qué preguntaste? Justo estaba con un cliente. Te dije, porque el cliente le estaba contando. Acá están todos preocupados por vos, Rubén. Les dije que vos no me dijiste de que te operaban, pero que insinuaste que tenía que ver algo con el sexo. Acá algunos preguntan si es el beso colonoscópico. Hola, Pedro.
8: ¿Se le aflautó la voz a Rubén?
9: Temprano, Alberto. ¿Eh? Parece una mala palabrota.
1: Sí.
9: Hay niños dando vueltas por ahí.
1: Sí, sí, sí. Sí, sí. ¿Qué estás comiendo? Justo estaba con un cliente. El cliente le estaba contando que tenía un familiar que pasó por lo mismo y que después de eso, nunca más. ¿Te estaba contando eso o no? Que le pasó lo mismo que a vos y después de eso, chao. Perdió la batalla.
10: ¿Pero ya está tomando clientes antes de la operación?
1: Está bien. Está bien. No, Rubén está trabajando en su agencia de quiniela. Y bueno, estaba con un cliente. Y José dice, ¿pero cómo? ¿No se operó y ya está con un cliente? Es así. No hay que perder tiempo, José. Hoy estamos, mañana no. Rubén, por supuesto, no esperó operarse.
10: Esta operación cada vez suena más turbia.
1: Sí, la verdad que sí. Cada vez suena peor. No sé cómo vas a salir, Rubén, ¿eh? No te queremos asustar. No te queremos asustar tanto como ese cliente que te dijo que a un amigo de él le había pasado. Le había pasado y que después de eso, chau. Se le terminó, sí. Es así. El alemán está comiendo galletas marinadas saladas de panadería del Sol en Tandil. ¡Qué ricas, qué ricas!
10: Vos, Rubén, quédate tranquilo. Salgas como salga o quedes como quedes, te seguimos aceptando en el grupo.
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0: Nico en Mar del Plata.
1: Menos mal que está comiendo galletas y no se está comiendo las galletitas el alemán.
0: No, bueno. Caro en Mar del Plata dice, Olis, no entiendo muy bien. ¿Rubén quiere cambiar el tamaño? Mirá, Caro. La verdad que no sabemos muy bien. Simplemente, Rubén está muy asustado. Pero muy, muy, muy, muy asustado. Entonces le pregunta a todo el mundo, che, ¿a vos te pasó? Y algunos le dicen que sí, otros le dicen que no. Otros no le dan bolilla directamente. Otros le dicen, tené cuidado que te operen del lado izquierdo y no del derecho. ¿Viste? Porque se confunden y te operan cualquier cosa. Bueno. Lo que sí sabemos, Caro, para tu información, no sabemos si se va a cambiar el tamaño o no. Lo que sí sabemos es que Rubén dijo, Alberto, voy a quedar más vigoroso. Así que no sé qué será.
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0: Ustedes saben que se viene a Necochea el concurso de saltos hípicos, circuito de iniciados 2026, zona Marisierra. Esto será el 13 y el 14 de junio en la Sociedad Rural de Necochea, en calle 106 y 63. Allí va a participar Juan Manuel Seinbrenner. Juanmi, para las chicas del country.
1: Hola, Alberto. Qué buena música, loco, que ponen, por Dios.
0: Qué bueno.
1: Toda la mañana entrenando a full.
0: Sí.
1: Súper, súper Louis Vuitton.
0: Sí.
1: Qué temazo.
0: Qué temazo.
1: Bueno, ahora
0: tremendo.
1: Vamos a almorzar.
0: Sí,
1: a descansar
0: sí.
1: Un poco.
0: Obvio.
1: Y con un entrenamiento hoy.
0: Sí, en serio.
1: Está
0: ¿sí?
1: bastante rari acá.
0: Sí, está rari. Está rari la cosa. Sí, está rari.
1: Neco.
0: ¿Eh?
1: Pero bueno, poniendo
0: sí,
1: todo para que tanto la yegua como yo estemos
0: sí,
1: preparados para
0: sí,
1: el torneo del 13.
0: Sí, sí.
1: Bueno, abrazo
0: sí,
1: grande.
0: Sí, abrazo,
1: Juanmi. Mamá es geóloga, si necesitas.
0: ¿En serio?
1: Consulta.
0: Mirá, mamá geóloga. O sea, feliz día, mamá.
1: Ahora porque tiene una empresa.
0: Sí. ¿De qué?
1: Privada.
0: Sí.
1: Un microemprendimiento.
0: Qué pero bien, qué bien. Por
1: consultar la mami.
0: Buenísimo.
1: Paso el número.
0: Buenísimo.
1: Bueno, abrazo.
0: Abrazo. Abrazo para vos.
1: La música.
0: Abrazo, Juanmi.
1: Maldito.
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0: Nos estamos enterando de las aventuras de Bauti, de Wild Hobbs y de Alejo, nuestro amigo Alejo, Alejo Crack. ¿Cuántas noches, eh? ¿Cuántas fiestas? Hola, Vani.
1: Hola, Albe. ¿Cómo va la tarde?
0: ¿Qué tal? ¿Cómo estás?
1: Estaba lindo y se puso feo de vuelta.
0: ¿Qué pasó? No se puede creer. No se puede creer. Yo el jueves. Te dije, ayer te dije, el jueves. Hoy salieron todos a decir, ay, el sol, el jueves. Bueno, ayer lo dijimos acá primero. Bueno. En el estado de WhatsApp de la radio ya pueden ver la fotografía que nos envió Juanmi de Necochea en su última participación en saltos hípicos en Colombia. Muy bien, previo a la participación del próximo fin de semana de saltos hípicos en Necochea, allí vamos a estar con nuestro amigo Juanpi en todos lados.
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0: Walter vio la foto de Juanmi, de Necochea, y dice: quiero que ese jinete monte este potro, Albert. Trinity.
1: Lindo le queda ese trajecito blanco a Juanmi de Neco.
0: ¿Viste?
1: Es el príncipe encantador.
0: ¿Cómo estás, Juanmi, eh? Tremendo, se está preparando Juanmi para participar el próximo fin de semana en saltos hípicos, ahí en Necochea, el fin de semana, 13 y 14 de junio, ¿eh? Así que ahí vamos a estar con Juanmi. ¿Hay más fotos, Juanmi? Sí, hace poquito estuvo en Colombia. Dice nuestro amigo José en Mar del Plata.
2: Hola, Albert, buenas tardes.
0: ¿Cómo anda, maestro? ¿Estás? Bien.
2: José, el camionero de aquí, sí, de Mar del
0: correctamente,
2: Plata.
0: Correctamente, exacto.
2: Una tarde nublada, un frío
0: de morir.
2: Sí. ¿De qué me perdí? ¿Hay alguna consigna hoy? No, prendo la radio.
0: No. No te has perdido de nada. Pero atención. 4:45 de la tarde. Creo que es un buen momento. ¿Qué te parece, Caro? Juanmi de Necochea. Ustedes saben que nuestro amigo Bruno es un runner calificado. Corre vestido y desnudo. Ambas modalidades. Y él está atento a todo lo que tiene que ver con el mundo del running. Y todo se va renovando. La ropa, los accesorios, las zapatillas. Y él está atento a todas estas cosas. A Caro de Mar del Plata, Juanmi le parece muy bien. Continúo. Nuestro amigo Bruno de Azul está atento a las últimas tendencias, a las últimas novedades, a los últimos accesorios para aquellas personas que son runners, como él, y que corren distintas competencias, algunas vestidas, competencias digo, otras desnudas, competencias, como es el caso de Bruno. Y hace un rato me compartió el video de un producto que acaba de importar, porque él es importador de China. Acaba de importar un producto de China y dice: dentro de un ratito me lo voy a probar. Lo que no tengo claro, o sea, ¿cuál es la función de ese producto?

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0: Si ustedes nos tienen agendados entre sus contactos, ya pueden ver este nuevo producto que ha traído Bruno, que nos escucha en azul. Bruno es un calificado runner y ha encontrado este producto y lo ha importado, en principio para probarlo él, pero acá por los oyentes ya me estoy dando cuenta que tiene alta demanda. Félix dice: hola Nexus, hola Albert, necesito ese video. Es para ver bien el producto, ¿no? Está muy bien, gracias Félix. Lo importante es el detalle, ¿no?, de la descripción del video que hemos compartido en el estado de WhatsApp de la radio. El nuevo producto que tiene Bruno para correr, vas como pedo. Esto, vas como pedo en tanto velocidad, ¿no? Caro de Mar del Plata dice: quiero ese producto, Alberto.
1: ¿Cuánto es roto, Alberto, no, gordo?
0: ¿Eh? ¿Qué cosa? Para que se vea muy rápido. ¿Qué dijo? Dice Trinity:
1: ¿cuánto es roto, orto, no, gordo?
0: No, no, pero es... está bien. Está bien pensado el producto.
2: No voy a decir nada, solamente me voy a dedicar a reírme.
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0: ¿Cuánto interés?
1: Eso es un dispositivo, se le llama plug analatolómico. Es muy seguro, principalmente para correr.
0: Sí.
1: Y después, bueno, te hace rendir, te da mucha más velocidad.
0: Mira, ¿viste?
1: Porque vos vas contrayendo y te da propulsión.
0: Y te da propulsión. Dice Vani.
2: Pregunta, ¿el aparato ese que tiene Bruno es solo para correr nada más?
0: Dice Martín.
3: Hola, Albert, buenas tardes, amigo.
0: ¿Qué tal, andás, querido? ¿Cómo estás?
3: Me llegó el rumor, no sé si será cierto, varios integrantes oyentes de la radio
0: guarda,
3: habrían hecho un pedido de ese producto para correr, pero de carne.
0: ¿No?
3: No sé qué será de cierto.
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0: No sé si ustedes sabían, pero la Caramañola es una botella deportiva portátil diseñada específicamente para llevar líquidos, agua o bebidas isotónicas mientras se realiza actividad física, en especial ciclismo. Se caracteriza por su diseño ergonómico y su tapa de pico vertedor, lo cual permite beber fácilmente con una sola mano y sin detenerse. Su forma está pensada para encajar perfectamente en el portacaramañola del cuadro de la bicicleta. Eso era hasta ahora. Porque Bruno ha conseguido esta caramañola. Caramañola Bruno se llama, exactamente. Lo pueden pedir, por supuesto. Bruno es el importador directo de China. Le pasamos el link, ¿eh? Y ustedes compran. Si tanto le gustó como estoy viendo, se la pueden pedir. La piden así. Ahora, para el regalo del Día del Padre, pueden pedir la caramañola Bruno. Sobre todo si esos padres son runners, ¿no? Es un producto exclusivo. De China a azul y de azul al mundo. Muy bien, Bruno, ¿eh? Dos en uno, exactamente. Muy bien, gracias, Bruno, por las especificaciones técnicas del producto. Vienen varios colores y tamaños. Exacto.
1: Qué bien la Bruno Mañola, ¿eh? Acá varios se van a hacer runner.
0: Exacto. Me gusta este nuevo nombre, la Bruno Mañola. Yo creo, vos sabés que sos un genio, ¿no? No sé si te lo han dicho alguna vez. Pero la Bruno Mañola me gusta como nombre comercial, ¿no? Pedí ya tu Bruno Mañola. Me gusta, sí.
1: De azul al culo. Me lo han dicho. Hoy no me dijeron, genio. Hoy no, así que el primero.
0: Bueno, menos mal que fui yo, chino. Vamos, querido. Pedí ya tu Bruno Mañola. Vamos a tener que hablar. Bruno, ¿dónde se consigue el producto? ¿A dónde te pueden escribir? Ah, te digo, tiene una salida tremenda, ¿eh?
2: Alberto, yo quiero uno, te voy a encargar, para las chichis también, porque ¿sabes qué? Nos sirve para calentar el agua para el mate, o por lo menos mantenerla calentita.
0: Ah, mira. Bruno dice, Alberto, mail, WhatsApp, Instagram, Telegram y también domicilio. ¿Ustedes ayudan en la colocación, Bruno? ¿Y hacen postventa también? Es importante esto. Ustedes ayudan en la colocación. Si hay algún problema después, la postventa también lo atienden. La Bruno Mañola, sí. 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
1: Sí, la Bruno Mañola debe tener sus medidas, me imagino.
0: Exacto.
1: Una vez que se usa ya no se puede cambiar.
0: Exacto, es verdad.
1: Porque por ahí se cae. ¿Eh? Uno la usa, trota dos cuadritos y se cae.
0: ¿Y se cae?
1: Claro, Bruno, ahí tiene su negocio también.
0: Obvio.
1: Tomar la medida.
0: Exacto.
1: Probar, tomar la medida.
0: Exacto.
1: Y se lleven la Bruno Mañola correspondiente.
0: Exacto, es verdad.
1: A medida,
0: exacto. Bruno te ayuda en la colocación de la Bruno Mañola.

0: ¿Qué haces, Alberto?
1: ¡La pa!
0: Para mí quisieron hacer una cantimplora y le salió para el culo.
1: Está bien, me gusta.

0: Escúchame, Bruno, me está preguntando si hay descuentos. Ahí tiene razón Bruno, dice, es ideal para aquellos runners que quieran ir a la carrera de Tanti. Al no poder llevar nada, tenés la hidratación incorporada. Es verdad, muy bien, me gusta. Porque los runners, muchos se están haciendo preguntas en este momento. Es muy buena tu acotación. Si estás pensando en correr la carrera de Tanti, comprala a Bruno Mañola. Al no poder llevar nada, tenés la hidratación incorporada. Me gusta, ¿eh? Queda un buen texto.
1: Que salida tiene una entrada.
0: ¿Eh?
1: Viene con instalador incluido.
0: Exacto.
1: Me imagino que sí.
0: Sí, sí, sí, sí, sí. Escuchá, Bruno, más preguntas. ¿Viene con Wi-Fi? No, no sé. ¿Para qué querés Wi-Fi? Bruno. ¿Para qué querés el Wi-Fi? La Bruno Mañola, ¿para qué le estoy preguntando? Bruno, escúchame. Cuando puedas me respondes. Sé que estás respondiendo muchos mensajes, muchos pedidos, pero ¿me podés decir si... ¿Me podés decir si la Bruno Mañola tiene incorporado Wi-Fi?
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0: Escúchame, Bruno. Bruno es el proveedor exclusivo de la Bruno Mañola. Si sos runner, es el producto que necesitas. Fran dice, Alberto, decime que joda. No, no es joda. Es un producto que Bruno está vendiendo. Escucha, ya tenemos el single comercial de la Bruno Mañola.
1: ¿Te gustaría ser un runner? Pero sentilo desde tus entrañas. 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
0: No, está bien, dice un poco, está bien. Me gusta ese tono partido de fútbol.
1: ¿Te gustaría ser un runner? Pero sí, sentilo desde tus entrañas.
0: Exacto.
1: Comprate la Bruno Mañola, sí, para sentir la frescura en el ojete.
0: Bien, está bien. Lucho quiere más, que le digan más características.
2: Che, Albert, consulta, Bruno, ¿le toma el molde como la dentista?
0: Sí.
2: Porque me imagino que todos los encastres no son iguales.
0: Es verdad, bailan, tenés, ¿no?, razón, sí, tenés razón.
2: Yo conozco una amiga que eso se le cae.
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0: Marcela está muy interesada en la Bruno Mañola.
1: Viene con instalador incluido. ¿Eh? Me imagino que sí.
0: Sí.
1: Arma, cierre centralizado, me imagino también.
0: Sí, tiene.
1: El cierre centralizado, así cerrás el orto.
0: No, pues más. Para Marcela. Dice Ariel Chinchú.
2: Finoli, Finoli la policía, como canapé de mondongo.
0: Carla.
3: La metes en tus nalgas.
0: No, para. Carla. Dice Sebastián.
4: Qué buen invento ese, Albert.
0: ¿Viste?
4: ¿Sabés que creo que es buena? La Bruno Mañola.
0: Sí.
4: Porque, ¿viste cuando te estás cagando que?
0: No, para.
4: O sea, haces todo con urgencia.
0: Sí.
4: Yo creo que si tenés metido eso en ese orificio,
0: sí.
4: Te hace correr como más rápido.
0: Que, claro.
4: O sea, creo que está inventado.

0: Especificamos bien, la probamos y si sale todo bien, la compran con un descuentito.
1: Ah, mira. Bueno, ya saben, si sos runner, esto no te puede faltar. 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Te digo, Bruno, de acá a...
2: ¿Qué onda, lo probaron con él a Bruno Mañola?
1: Exacto. ¿Por eso lo puedes recomendar? Es así. Vos cuando compras un producto, primero sos vos, el usuario. Así le podés explicar al resto todo. Sacarle las dudas a todos.
3: Marcelo el Juan.
4: Mío, Alberto, aparecemos con cada cosa. Estamos un paso, ¿eh? En cualquier momento, abren la puerta.

0: Dice el tío Joe.
1: Alberto, te hago una pregunta. Mandarle mensaje privado a este hombre. Decirle si hace envíos a los United States y si hace descuento a jubilados.
0: Sí, sí.
1: Me interesa esto. Yo no sé si salgo a correr, pero qué satisfacción me va a dar.

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1: Adiós.

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2: Consulta, ¿con qué va a medir? A ver, que me explique.

0: 5 menos cuarto de la tarde. Muchas preguntas sobre este nuevo producto, la Bruno Mañola. Sebastián.
1: Me imagino que debe venir con garantía. Si te rompe algo, tiene que hacer cargo Bruno, ¿no? Yo creo que estaría bueno que Bruno cuente su experiencia de cómo lo sintió.
0: Exacto.
1: De probarlo, ¿no?
0: Exacto. Tienes razón. Muy bien. No. Tengo en exclusión. Escúchame, Bruno, vos le mandás esto a los clientes. Tenemos. Claro, esto forma parte del catálogo. Claro, tenés razón. Bueno, muy bien. Hay varias fotos de frente, de perfil y de atrás. Como Bruno hizo de tester, claro, hizo de tester en la colocación de la Bruno Mañola. Por supuesto está el cuerpo musculoso de Bruno, ¿no? Y la colocación de la Bruno Mañola.
2: Hola, Alberto.
0: No.
3: Alberto, ¿cómo lo van a pagar?
0: Es verdad.

0: razón. ¿Cómo se paga, Marcelo? No, es tremendo esto, ¿eh? No, es tremendo, muy bien. Te digo, Bruno, estaban preguntando cuál era el método para saber la medida.
1: ¿Cómo sería? Vendría a ser, claro, si... Sí. Si cuando tenés un gas y si tenés que hacer mucha fuerza o se te caen, ahí ya va en va agrandando, va, necesita un numerito más grande si se, claro, te caen.
0: Claro.
1: Ahora, si tenés que hacer un poquito de fuerza, bueno, tenés que adquirir el más pequeño.
0: Exacto. Pero ¿cuáles son los talles, Bruno? Where is your kid? S, M, L, X, doble X, triple X. Eso necesitamos saber, Bruno. El small, ¿qué tamaño es? El medium, ¿qué tamaño es? Claro, José, tiene razón, José, dice. También puede ser por los dedos. Dos o más dedos, tres o más dedos. Claro, tiene razón. Gracias, José. Lo que tiene el conocimiento, ¿eh? Claro. Necesitamos saber eso. El small, ¿qué medida es?
2: En dos talles, Alberto. Talle Nicole Neumann o bien...
0: No,
2: el otro talle
0: para,
2: sería...
0: Para.
2: Sí, para, podemos decir
0: para.
2: María Marta Serrano.
0: ¡Para!
2: O Moria Casán.
0: No, para, para.
3: Hola, Alberto.
0: No, bueno.
4: Me parece que varios quieren comprar, ¿eh?
0: Alejandro tiene razón, me dice Alberto. ¿Por qué no usan la medida del matafuego? El estándar, 1 kilo. De ahí puede ser para abajo o para arriba. Sebastián en Bahía Blanca dejó de pintar y fue a ver la Bruno Mañola. ¿Esto es real, Alberto? Sí, por supuesto. Es un producto que vende nuestro amigo Bruno en Azul. Especial Runners. Ya podés adquirir la Bruno Mañola. Sí, sí, sí. Dice Daniel.
5: Claro, si sos runner, anda corriendo.
0: Es verdad.
5: ¿Cómo andas, Alberto?
0: ¿Qué tal, querido? Bien, tienes razón. Si sos runner, anda corriendo. Si sos runner, anda corriendo a comprar la Bruno Mañola.
6: Hola, Albert, querido.
0: ¿Cómo estás?
6: Sí, pero bueno, hay público runner acá.
0: Sí.
6: No sé qué opinará al respecto, ¿no?
0: Exacto, sí, sí, sí. Hay muchos. Están en silencio los runners. Acá, gracias, Bruno. Imagínate que esto viene de China. Entonces los talles son un poco especiales porque tenés... hay tres talles. XS virgen, M moldeado, triple M. ¿Qué dice? No alcanzo a ver. ¿Qué dice? ¿Roto?

0: Sergio, que recién llega al local, dice: Alberto, no entendía nada hasta que vi el estado. Ahora tampoco. Tienes razón, Gustavo. Escuchá, Gustavo. No sé si les dije, Gustavo es de Mar del Plata y tiene una foto. Gustavo juega al pádel. Y tiene una foto como... ¿Viste cuando la foto transmite que es, por ejemplo, top 3 en el ranking nacional de pádel? Bueno, Gustavo tiene esa foto. Tiene esa foto, yo nunca me pude hacer una foto así, Gustavo la tiene. Tiene esa actitud, viste, que decís, soy top 3 de Argentina. Bueno, Gustavo está escuchando atentamente, por supuesto, todo esto. No es para el pádel. La Bruno Mañola no es para el pádel, no. No. La Bruno Mañola es para ranas. Entonces Gustavo, claro, Gustavo escuchó y dice: Alberto, ¿sabes una cosa? Después los raros somos los que jugamos al pádel.
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4: Hola Albert, buenas tardes, ¿cómo estás? Soy el negro Gustavo de Mar del Plata. Hoy veo que hay, escucho que hay varios Gustavo, entonces le vamos a poner negro Gustavo. Acá en Mar del Plata, tratando de terminar de laburar, trabajo en el reparto en la calle, con un camión. La verdad, cabeza, muy lindo programa. Hasta recagarse todo el día. Muy buen programa. Te felicito, Albert.

0: Lo saludamos a Gustavo, el negro Gustavo, desde Mar del Plata, que se ha sumado a esta comunidad. Denle la bienvenida a Gustavo. Escúchame, hay mucha gente buscando y se confunde con otros productos. Muchos buscando en internet la Bruno Mañola. Parece que hay distintas marcas. Y Sebastián casi se confunde con otra.
1: Alberto, ¿puede ser que la marca sea americana? ¿Puede ser que se llame Celamastic? ¿Algo así? Puede
2: ser. 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

0: ¿Cómo está la tarde en Dolores? 11.9 la temperatura, cielo parcialmente nublado. 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

0: Ya a las 5:17 minutos de la tarde. Qué rápido se pasó todo esto. Ariel Chinchú.
1: ¿Es una caramañola o es un propulsor?
0: ¿Eh?
1: A chorro.
0: No, es una caramañola, Ariel. Es la Bruno Mañola. ¿Por qué se te ocurrió propulsión a chorro? Es un nombre muy largo. Bruno Mañola es mejor.
1: Creo que también te venís con taquito porque te debe paspar bastante la fricción ahí.
0: Mira.
1: Entre los cachetes.
0: Mira, qué buen detalle, ¿eh? ¿Cómo se te ocurrió eso? Puede ser talco o también puede ser aceite, ¿no? Se me está ocurriendo en este momento, no sé.
1: O en su defecto hipoglós.
0: También, tenés razón. Bueno, le vamos a preguntar a Bruno, por ahí trae. Y después lo tenés que comprar a otro lado. No, le vamos a preguntar a Bruno. Beto Maestro.
2: Alberto, buenas tardes.
0: ¿Cómo te va, querido?
2: Hablo el tocayo, Alberto.
0: ¿Cómo anda, Beto?
2: De La Plata. Escúchame, Alberto.
0: ¿Qué pasó?
2: Tengo un compañero de trabajo.
0: No.
2: Lucho.
0: No.
2: Sí. Sí, dice si vienen bidones de 5 litros y con el calcio más grande.
0: No, pará, Beto, ¿qué decís? ¿Es runner él? Y porque por ahí hace otras carreras largas, triatlón, ese tipo de cosas. Claro, sí.

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0: Nos vamos dentro de un ratito. Ya a las 6 menos 25 de la tarde. Marcela tiene preguntas. Marcela tiene dudas. Marcela tiene consultas.
1: ¿A vos ya te enviaron la muestra? ¿Eh? Vos sabés que cuando ofreces un producto tenés que probarlo.
0: Sí.
1: Me imagino que sí. Tienen que estar tocando timbre por ahí.

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0: Los últimos minutos del programa de hoy se lo vamos a dedicar a nuestro amigo Rubén de Ranchos, que mañana tiene una operación. Está muy asustado, Rubén, pero va a salir todo bien. Aquí estamos nosotros para acompañarte con lindos mensajes que van a enviar los oyentes. Te vamos a estar acompañando, por supuesto, y el jueves te esperamos acá. Mensajes lindos como este de Carla.
1: Bueno, Rubén, todo va a salir bien en la operación, así que tranquilo. Y después nos contás cómo estás, todo. Positividad, positividad, vamos arriba, que todo va a salir bien.

0: Nuestro amigo Daniel en Bahía Blanca le deja un mensaje a Rubén, que se opera mañana. Está un poco asustado, Rubén. Dice Daniel:
1: Rubén, te decidiste, vas a cambiar el sexo. Bueno, te
0: está
1: felicito
0: bien,
1: por la decisión.
0: Muy bien.
1: No sé de qué va la cirugía, pero
0: sí.
1: Te deseo que salga todo bien y te voy a dedicar unos minutos, no mucho tampoco, pero
0: no, claro, obvio.
1: Unos minutos de oración voy a dedicar para mandarte la mejor de las energías.
0: Gracias, Daniel, querido. Chino.
2: Muy buena energía para Rubén, buenas ondas, te va a salir todo bien. Y nos vemos el jueves, Rubén.
0: Exacto.
2: Ya sea te siga llamando Rubén
0: o
2: otro nombre,
0: claro,
2: femenino.
0: El que elija.
2: Te vamos a querer igual.
0: Sí, te vamos a querer igual, Rubén. Laura, que tiene el número del celular de... Sí, del de arriba, dice: hay que orar por Rubén para que salga bien.

0: Dice Ariel Chinchu.
1: Dale, Rubén, ánimo.
0: Es.
1: Nos vemos mañana y nos contás cómo te fue después con la depilada.
0: Mañana no.
1: El cambio de sexo. Exacto. Abrazo grande.
0: Abrazo. Rubén Chupera mañana. El jueves lo vamos a tener. Lo vamos a tener a Rubén. Muy bien. Lo saludamos al Pole.
2: Buenas tardes, recién me engancho. ¿Cómo anda la banda? ¿Cómo andan todos? ¿Todo bien? ¿Todo tranquilo?
0: Bien, por suerte, Pole.
2: Grande. ¿Eh? Y arriba con todo.
0: Vamos, maestro.
2: Saluda al Pole.
0: Muy bien. Te digo que el Pole le manda unos tonos locutoriles. No sos animador, Pole, vos, ¿no? Porque tiene como ese tonito así. ¿Nunca te dedicaste a esto, Pole? Sí, tiene el tono. Ya te digo. ¿Viste? Fui, me dice. Ah, sí, el oído. No veo, pero el oído. Tremendo, ¿eh? ¿Qué hiciste, Pole? Contame. Con esto nos vamos. Me gusta, estoy en eso. ¿Qué estás haciendo, Pole? Contá. Contá que este es tu momento. Aprovechalo. ¿Estás en eso? ¿Qué significa? ¿Estás en eso? ¿Qué significa? Porque estás en eso significa muchas cosas. Mientras Pole piensa, va manejando y está tomando mate. Paula, ¿cómo te va?
3: Hola, Albert. Buena onda y energía para Rubén. Rubén, disfrutá del efecto que te da la anestesia.
0: Sí, disfrutá, Rubén. Limbo.
3: Despertás ahí como en esa cosa sí. Media loca.
0: Igual está te digo. Sí, igual
3: disfruta
0: te digo.
3: Eso.
0: Sí, igual te digo una cosa. Rubén está preocupado porque no sabe si cuando se despierte se va a despertar. No sabe.
4: Che, si las tetas le quedan bien, que manden fotos.
0: Es claro, tienes razón. Dice Alfredo.
5: Hola, Albert, buenas tardes. Bueno, desde acá, de Mar del Plata, el Distinto, que salga bien la cirugía y te deseo todo lo mejor. Te mando todas las energías de acá, de Mar del Plata, y espero escucharte cuando salga de la operación.
0: Obvio.
5: Un abrazo
0: para abrazo, ti. Alfredo, para vos. Escucha. El Pole tiene como un tono así, animador, conductor. ¿Qué estás haciendo, Pole, de tu vida?
2: Te digo que no te equivocaste nada, Albert. Sí, sí, en mis momentos fui animador del boliche.
0: Ajá.
2: Y nada, sí, suelo largar muchos tonos, varios tonos de todo tipo.
0: Sí, sí, se nota.
2: Nada. Pero sí, se puede hacer locución.
0: Muy bien, maestro.
2: Estoy en eso, cuando dije estoy en eso, en el sentido de que estoy averiguando para hacer una carrera de locución.
0: Muy bien, métale.
2: O sea, pero ahora se lo ocupó.
0: Sí, muy bien. Ahí. Vamos, querido, ¿no? Pero tiene el tono, ¿eh? Te va a ir bien, dale para adelante, ¿no más? Dedíquese.
6: ¿Cómo te llegan a poner dos palos al pecho equivocado?
0: Sí.
6: Ya fue. ¿Sabes cómo me lo manoseo yo?
0: ¡No pará, chino! Escuchá, Rubén, fíjate bien en la planilla cuando diga que diga tu nombre. Porque por ahí dice otro, qué sé yo, por ahí dice María, por ejemplo. Agarran la planilla así y dice María, cambio. Dice Rubén.
7: Gracias, amigo querido. Acá estoy escuchando, necesito ese ánimo que vos me das, amigo. Muchas gracias.
0: Se emocionó, fíjate que se emocionó, está llorando. Ah, no se emocionó por mí. Ah, que Daniel se haya tomado tantos minutos para saludarme es algo que me emocionó. Al igual que todos los demás saludos, muchas gracias a todos. Ah, o sea que se emocionó con Daniel, ¿no? Claro. Gastón dice, Pole está empezando a conocer el micrófono, ¿sí?
8: Rubén, éxito en la operación mañana, como dijo el anterior. Si las tetas te quedan bien, además regala las camisetas de fútbol.
0: No, claro. ¡Regalá la camiseta!
3: Eso es lo de menos, Albert.
0: ¿Qué cosa?
3: Imagínate que lo anestesien con ketamina. Es lo más.
0: No, pará, Paula. Vos también.
1: hay que tener miedo. ¿Eh? Rubén se cambia de sexo y vos cargan que el locutor. Buenísimo.
0: Exacto.
1: Alberto, anotame para el sorteo del manoseo.
0: Exacto. Se viene el sorteo.
4: No le digas esto, no le pases este audio.
0: No, pero entonces, ¿para qué decime? ¿Qué dice este audio? A ver, espera.
4: Pero sí. Yo no es que sea buena onda. Lo que pasa es que si le quedan bien las tetas ahí.
0: ¡Pará, Daniel!
2: Che, qué manera de engancharme tarde yo, ¿eh?
0: ¿Viste?
2: Para este muchacho, bueno, que bueno. Mañana tengo una leve y excelente operación.
0: Exacto, muy
2: que
0: bien.
2: Que salga todo bien y exacto. Bueno, nada, lo esperamos el jueves.
0: Lo esperamos el jueves. Muy bien, te lo dice el Pole. Nada, viste que el tono lo sacaste enseguida. Después tienes que aprender un montón de cosas, pero el tono lo tenés.
9: ¡Alberto! ¿Eh? Mañana, que descanses.
0: Chao, hasta mañana. Me fui.
4: No le digas esto, no le pases este audio. Sí, pero sí, sí. Yo no es que sea buena onda. Lo que pasa es que si le quedan bien las tetas, sí. Ahí vamos todos.
0: Sí, obvio.
4: Terrible turca.
0: Para.
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0: Rubén, querido, va a estar todo más que bien. De acá mandamos las mejores vibras de Bahía positivas para que salga todo bien, vas a ver. Y sí, después mandá foto de las gomas, a ver cómo te quedan.
1: Rubén, soy el alemán que no tiene novia desde acá, desde Tandil. Bueno, ánimo, te va a salir todo bien. Mañana también tenés que festejar. Así que por el momento, ánimo, confía, trata de descansar hoy, que todo va a salir muy bien mañana. Abrazo enorme y eso mismo, ¿eh? A no bajarnos los brazos. Abrazote.

0: Να φύμος. Τι σελ γατό.
1: Ultimo momento. Mañana no solo le va a ir muy bien, sino también que esta noche va a descansar y estará con todas las pilas.
0: Vamos, gato.
1: Para afrontar esa operación.
0: Bien, gato.
1: El gato desde Cava te manda.

0: Gracias a todos. Mañana, miércoles, estaremos acá desde la 1 de la tarde. Abrazo, Rubén. Va a salir todo bien. Los espero mañana.
1: Chao, Alberto. Nos vemos.

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Muy, pero muy buenas tardes. Comenzamos con nuestro gran y hermoso programa Family On Air para todos ustedes y acerca de lo que nos gusta a todos, la música electrónica. Por eso estamos acá, 18:05. Muy bien, con un frío hermoso, lindo frío estamos viviendo hoy, por ahora, con mi compa Albert en las bandejas. La compañerita todavía, ya es la segunda vez que me dejan solo. Albert, ¿qué está pasando acá? Bueno, no, pero estoy con todos ustedes del otro lado, comenzando con este hermoso programa. Hoy, nuestro primer invitado internacional, vamos a estar charlando con Carlitos Chaparro, un DJ español que ya hace más de 10 años que hace tours en Argentina, mucho recorrido en las provincias y mucho que contarnos de la escena española. ¿Qué similitudes? ¿Qué es lo que va a estar? ¿Qué es lo que está pasando allá? ¿Cómo lo ve? ¿Y cómo ve nuestra escena electrónica? Bueno, vamos a dar comienzo con musiquita, como siempre. Vamos a...

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0: ¿Volvimos?
1: Ahora volví.
0: Ah, mira quién tenemos, Albert. Ah, mira que llegó.
1: ¿Qué tal? Buenas
0: tardes. Preséntate, por favor, preséntate a la gente.
1: Buenas tardes. Buenas tardes.
2: Barbra Streisand.
1: Buenas
2: tardes. Decilo.
1: Buenas tardes, soy Mirela Castro, co-conductora de Family On Air. Ya está, ahora sí.
2: Ah, yo creía que hacías una columna, que venías de vez en cuando.
1: Se me haría un ratito. Bueno, miren, yo hice lo posible por llegar al horario que correspondía. No, los últimos dos días estuve floja, los últimos dos días del programa.
2: Sí,
1: hay que reconocer que sí. Pero estoy muy ocupada con la facultad, tengo mis excusas.
2: La vamos a perdonar, gente del otro lado. Bueno, nada, comenzamos nuestro primer bloque. Vamos a saludar a nuestra gente querida del otro lado, nuestros
1: muy
2: amigos
1: bien.
2: De Mardel, de todos lados.
1: Excelente.
2: ¿Estamos arriba?
1: ¿Estamos
2: bien? ¿Estamos para arrancar?
1: Para arrancar.
2: Muy buenas tardes a todos. Esto es Family On Air. Mi co-conductora, la señorita Fiorella Castro.
1: Así, arrancamos
2: va de
1: vuelta.
2: Bueno. Ya empieza el mundial.
1: Ya empieza el mundial. El jueves.
2: Ya arranca.
1: Total. El jueves que es el cumpleaños de mi papá.
2: Siempre, papá. Un saludo
1: papá
2: a papá
1: siempre
2: también
1: está.
2: Del otro lado.
1: Pasa que
2: ¿se escucha?
1: No sé si nos escucha, pero le mando saludos por la duda, por si se
2: diría.
1: Ahora está trabajando, mi papá trabaja home office hasta tarde, así que
2: bueno, pero
1: ahora está laburando.
2: ¿Puede tener música de fondo?
1: No lo veo con música electrónica de fondo trabajando.
2: Bueno, pero no te escucha.
1: Escucha música electrónica, o sea, le gusta, no sé si escucha música electrónica, le gusta salir.
2: Para mí hay que llamarlo.
1: No.
2: Para mí hay que llamarlo.
1: Aparte, no voy a exponer así. A mi mamá capaz que sí, mi mamá en una de esas, mi mamá es muy simpática. Bueno. El otro día cuando hicimos el sorteo con los chicos de Saliverse, comentaba.
2: Sí, la vimos comentar.
1: 20 comentarios de mi mamá. Pero una gana de salir tenía.
2: ¿Quería salir?
1: Sí. Olvídate.
2: Bueno.
1: Así que.
2: Bueno, entonces estábamos hablando de papá, que seguramente nos va a escuchar y si no lo vamos a llamar para que reaccione a todo esto. Empieza el mundial y con respecto a eso, ¿vos sabés qué es lo que va a pasar?
1: ¿Qué es lo que va a pasar?
2: Hay fiestas de argentinos por todos lados. Es decir, Argentina toca en Kansas, fiesta argentina electrónica en Kansas. Por argentinos.
1: Mira.
2: Sí.
1: Qué bárbaro.
2: Miami, pum. Bueno, son como los fanfest, pero de música electrónica.
1: Pero argentina. ¿O no?
2: Argentino, obvio. Sí, lo voy a ir a festejar con.
1: Pero, no, qué sé yo.
2: Sí, puede
1: ¿por
2: ser.
1: Qué no?
2: ¿Por qué no? ¿Por qué no? Pero bueno, lo importante y lo que es relevante para nosotros es que. Por ejemplo.
1: A ver.
2: Kansas. Ezequiel Ramírez. ¿Te acordás de nuestro primer
1: invitado? Nuestro primer invitado, sí.
2: Bueno. El tipo va a tocar allá y nos representa como nada, como si tuviéramos hinchada ahí. Seguramente va a haber una cantidad de camisetas
1: sí,
2: a lo loco. Así que bueno, eso va
1: y
2: a ser.
1: Y pasa que esta vez es más cerquita, la última vez fue en Qatar. No andaba, igual había un montón de argentinos, pero supongo que ahora va a haber un poquito, capaz hay un poquito más. No sé. Lo sacamos de Kansas.
2: ¿Y por qué no? Bueno, entonces vamos a seguir. Vamos a contar qué más. En Miami, el primero de julio.
1: Sí.
2: Por ejemplo, en el M2, que es un club muy conocido de Miami, va a estar tocando Mellino. Mariano Mellino.
1: Perfecto.
2: Va a estar también ahí, junto a Nico Moon. Tengo la data. Bien, otro más.
1: Y todo esto, digamos, para la gente que quiere ir o lo
2: ticket.
1: Que sea, compra el ticket. Por eso, no es que es
2: entrada,
1: como bueno. No tengo
2: nada. ¿Vamos a llamarlo Mellino a ver si nos tiene una entrada?
1: pero de Estados Unidos de la entrada.
2: Yo quisiera que me tiren un pasaje más.
1: Claro.
2: La entrada sí que la pago.
1: O sea, no, quédate lado, no pasa nada.
2: Sí.
1: Págame el pasaje, no me
2: yo pago la entrada, pero págame el pasaje.
1: Claro. No, me refiero a, digo, ¿tienen como una especie de tiquetera, las mismas tiqueteras de siempre?
2: No, las de allá.
1: Esa era mi duda, ¿trabajan con otras?
2: Sí,
1: no sé cómo funciona.
2: No sé, deben andar a saber cómo se llaman.
1: Claro.
2: Your ticket.
1: Your ticket.
2: Bentiu. Bombo.
1: Claro, así está.
2: Pero
1: Bombo,
2: bueno.
1: Dice. Total.
2: Pero bueno, entonces tenemos esa datita. Va a estar Mariano Mellino,
1: bien.
2: Va a estar en Space, va a estar Hernán Cataño, el 20 de junio, por si quieren saberlo.
1: El 20 de junio, es el más pronto. Ese.
2: Me encantaría que algún invitado nos llame y dice, mirá que yo nos movemos, no sé, conseguimos algo, viejo.
1: Mirá.
2: Algo.
1: Algo tenés
2: que conseguir, claro. Llegaremos hasta allí, bueno, a ver si hay algún oyente que vaya
1: para
2: allá.
1: Que se cope, no podemos verlos todavía.
2: A ver,
1: no.
2: Pero dale.
1: Pero no te digo, bueno, no importa. Tarde. Es porque llegué tarde, es responsabilidad mía, es responsabilidad mía. Bueno, el punto es que
2: va a haber un montón de
1: Lele citas. Va a conseguir entrar. No.
2: Bueno,
1: desde
2: ¿vos
1: Estados Unidos
2: los pasajes?
1: No. No. Ah, listo, ya pude.
2: No, vamos a ir junto a Albert.
1: Claro.
2: Vamos a ir, nos invita a papá para que vayamos a hacer el máster de ¿cómo se llama? Prensa.
1: De prensa y comunicación.
2: Claro, y prensa y comunicación nos paga para que vayamos allá.
1: Claro, sí, trabajo. Seguramente. Sí, paga sí, por tres. ¿Papá, mi papá?
2: Sí.
1: Sí, ahí seguramente.
2: Ahí sale que sí.
1: Ahí sale.
2: Bueno, así que muy interesante. Si hay alguno que vaya al mundial, estaría buenísimo, me mando un mensaje, me divertiría un montón.
1: Yo conozco un par de personas que van al mundial, que me sorprendió porque, no, o sea, la gente de, recién ahora...
2: Llámalo.
1: No, pero digo, recién ahora...
2: Que sea cargo,
1: pasa,
2: ¿no?
1: que tengo conocidos que van al mundial, porque yo en el mundial anterior tenía 18, en el anterior tenía... No, 18. Sí, 14. Está bien.
2: Sí.
1: Qué burra, ¿cómo se nota que estoy comunicando?
2: Bueno, está bien, igual no significa que tenés que saber cada cuánto se hace un mundial.
1: No, pero lo que digo es que imagínense que cuando yo tenía 14, no tenía conocidos que iban al mundial y a los 18 tampoco. Entonces es el primer año que tengo así gente conocida que va al mundial.
2: Bueno, a ver si les gusta la música electrónica o nos manda un mensaje desde allá y nos cuenta. Claro, el martes que viene por ahí, cuando nosotros estamos acá, bueno, hay un par de horas de diferencia.
1: Sí.
2: No sé el horario de Kansas.
1: Tres, pero tres más. Tres menos.
2: Vamos a estar
1: transmitiendo con el partido.
2: No, va a ser a las 22 nuestra.
1: Por eso, 22 nuestra, son menos de ellos. Ah, 22 nuestra.
2: Sí, pero sigue siendo la misma.
1: Qué burrita.
2: Viajan al pasado. Bueno, no, sí, ahí Albert se dio cuenta de lo que dijo. Bueno, los queremos un montón, vamos una tanda.
1: Claro,
2: ¿vale?
1: Es verdad, porque son tres menos, claro.
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0: Volvimos muy, pero muy bien. ¿Cómo estamos? ¿Estamos, bien. Seguimos activos, todo
1: sí,
0: bien?
1: Sí, ahora
0: todo
1: me quedé
0: bien
1: pensando en que el martes que viene es
0: el Mundial.
1: El Mundial. Y pensando en dónde lo voy a ver.
0: En Kansas.
1: ¿Y qué voy a comer? ¿En Kansas? No, claramente en Kansas, ¿no? Yo esa opción no la tenía. Y estoy pensando que quiero que consigas hamburguesas para el martes.
0: Ay, pero ¿cómo es esta gente? A ver, los chicos.
1: Los chicos de la hamburguesería amiga de Lele, que nos manden si unas pueden hamburguesas. Ahora, para mí, para Albert y para Lele.
0: Ahora les vamos a mandar.
1: Y una birra.
0: Sí. Nos vamos a extorsionar. Es más, no los vamos a nombrar más al aire.
1: No,
0: si
1: no, obvio,
0: si no,
1: no
0: se
1: porque
0: ponen las pilas, no. No le vamos a
1: cambio
0: tirar
1: de
0: chivo.
1: Nada, claro.
0: No.
1: Malísimo.
0: Igual yo te cuento algo.
1: A ver.
0: Se lo voy a decir ahora en vivo. Yo pedí el fin de semana.
1: ¿Y
0: yo
1: qué pasó?
0: Pedí y me mandaron, pero.
1: ¿Pero las pagaste?
0: Sí, pará, no sé. Pero
1: capaz que decían tus amigos, te la pagaste.
0: Lauchoni, no, y no digo, che, hola, soy tu amigo, te estoy pidiendo. A ver, ¿sale por caja la radio?
1: Y como no, que sí, qué sé
0: no,
1: yo.
0: No, no, no, hay que ayudar a nuestros amigos emprendedores. Sí, y justo yo que hago.
1: Pero tus amigos amigos emprendedores no piden free. Sí, eso te iba a decir que
0: son los primeros que te manguean tus amigos.
1: Claro, no, tus amigos emprendedores solo si los emprendimientos son de ellos.
0: No, no, el emprendedor soy yo, pero
1: claro,
0: ellos no me ayudan.
1: Claro, ellos no ayudan.
0: Yo digo, ayuden a su amigo emprendedor.
1: Total.
0: Porque yo te podría ayudar a los
1: claro,
0: a los que no.
1: Por favor. No, bueno, y
0: quiero hamburguesas.
1: Estoy pensando que voy a comer el martes que viene viendo un partido de Argentina.
0: Pues sería bien, sería muy bueno. Entonces, ¿a qué hora es el primer partido?
1: A las 10 de la noche de acá.
0: ¿Y a qué hora es la de
1: Kansas? Las 7 de la tarde de Kansas.
0: Creemos que sí.
1: O sea, según lo que dijo Albert.
0: Sí,
1: y
0: sí.
1: Si no, bueno, los de Kansas.
0: Le echan la culpa a Albert.
1: Porque lo dijo él que eran 3 horas.
0: Bueno, pero
1: porque después
0: lo dijimos fuera del aire porque no vino un chequeo. Quizás estaba.
1: Ah, capaz que no.
0: Claro.
1: Bueno, los de Kansas.
0: Que nos llamen.
1: Tienen sus
0: si nos quieren llamar, los de Kansas.
1: Que nos manden también algo.
0: Es.
1: Sí, que los va a tener que atender vos. ¿Sabes?
0: ¿Alguien nos quiere decir qué hora es en Kansas?
1: En Kansas, por favor.
0: Sí. Bueno, entonces.
1: Entonces, ¿qué tenés para contarnos?
0: No, que este es el bloque de la agenda del fin de semana.
1: Total.
0: Entonces, yo tengo que ayudar a la gente a decidir para dónde encarar cada día.
1: Muy bien.
0: Este es un trabajo con mucha responsabilidad.
1: Total.
0: ¿Entendés? Entonces, tenemos que comunicarle a la gente lo que hay interesante este fin de semana.
1: A
0: y
1: ver,
0: como la señorita quiere, porque yo les cuento, yo lo tengo ordenado por días, jueves, viernes, sábado, domingo. No, pero ella tiene razón.
1: Yo quiero empezar por la plata.
0: Tiene razón. Primero la plata, segundo Francia.
1: Total, segundo Francia. Pero primero La Plata, pues nosotros somos. Vos no, pero yo soy de La Plata. Tengo sentido de pertenencia.
0: No, ¿por qué me excluís?
1: Porque vos no sos platense.
0: Me tratan de extraterrestre.
1: Vos sos un porteño. ¿O no?
0: Sí, vos.
1: Y bueno, sí.
0: Sí, vos sos platense.
1: Yo soy platense.
0: Pero bueno, estoy acá. Yo tengo un montón de amigos platenses, así que vengo y charlo con mis amigos platenses del otro lado de la radio.
1: Está bien, perfecto. Bueno, entonces, ¿para los platenses qué hay?
0: Para los platenses, a ver, ¿con qué comenzamos? Bien, los chicos de Energía Produce van a estar haciendo a nuestro amigo Anshu, van a estar haciendo a Dimitri Molosh, junto a Anshu, por ejemplo, un evento de Progressive en Grand Hall.
1: Bien, en 13 y 47.
0: Exactamente, este sábado 13 de junio. ¿Las entradas, sabes por dónde?
1: No, por. Todo lado no está la otra vez cuando
0: por
1: estaba.
0: Alguna tiquetera, te
1: por alguna de las tiqueteras. ¿Les puedo dar las 3 opciones de tiqueteras que conozco? ¿Se pueden fijar en cuál
0: no,
1: de las
0: No. ¿Cómo se nota que no leí lo que le paso del programa?
1: Mentira, si eso no estaba, o sí estaba.
0: Sí, dice Bombo. Justamente en ese lugar.
1: No
0: dice
1: la
0: dónde. Bueno, ya saben, entradas por Bombo. Este sábado 13, la gente de Energía Produce, Grand Hall, Dimitri Molosh.
1: Muy bien.
0: Para los que les gusta el Progressive, ahí está.
1: Excelente.
0: Interesante. Bueno, continuamos. ¿Con quién querés que sigamos? A ver.
1: Con Mar del Plata, ahora sí.
0: ¿Algo de Mar del Plata? Bueno,
1: ahora con Mar del Plata.
0: Mar del Plata siempre, como tiene así ese espíritu divertido, arranca el jueves.
1: Y acá es mi duda. Jueves 11 de junio, mismo día que arranca el Mundial. Ah, no, está bien. No, iba a preguntar algo, pero no. Es ¿qué como les que, importa?
0: Es como que... No, no, pará.
1: Porque no es el mismo día que juega Argentina.
0: El Mundial arranca este jueves.
1: Sí.
0: Pero el primer partido de Argentina es el
1: claro,
0: jueves
1: por eso,
0: 11.
1: Que les, no, está bien, bien, no les cambia.
0: Pero termina a las 12, más o menos.
1: 12.
0: Donde termina el partido. El culo que termina las... Y bueno, y ahí, si estamos con energía, estamos re contentos, nos vamos a festejar. ¿A dónde? ¿A dónde nos vamos a festejar?
1: ¿A dónde nos vamos a festejar?
0: A Rumi. Rumi Club, en Mar del Plata, en Avenida Colón y el Mar, nos espera con un evento de Tech House con Manuel Roverano.
1: Sí.
0: Y muchos más.
1: Y muchos
0: así,
1: más.
0: And more.
1: Barba. And more. Okay.
0: Sí. Este jueves 11, ya sabes.
1: Sí.
0: Muy bien.
1: Perfecto.
0: ¿Qué más?
1: Y ahora tenemos Quilmes.
0: Quilmes. ¿Quilmes? Este es un fechón. Este es un fechón. El domingo preferiado, el domingo 14 preferiado, la gente de Aurora Beat nos trae Camila Jun de Brasil, Zone 7, K de Lago, una banda de artistas. Chicos de acá de La Plata, por ejemplo, los chicos de Estilo y Radical son los que producen.
1: Bien.
0: Así que ya saben que va a haber mucha gente de La Plata. El club Área Costanera.
1: Excelente.
0: Y bueno, un evento. Es el aniversario de estos chicos. Tiro data.
1: Y esto es.
0: En Área Costanera.
1: Post, no, pero esto es post 12 de la noche.
0: Pues, Este show empieza a las 4 de la tarde, porque es domingo preferiado. Empieza,
1: claro,
0: son 12 horas, 12 horas de fiesta.
1: Qué bárbaro.
0: ¿Estás lista vos como para ir a un lugar 12 horitas así, pim, pim,
1: no,
0: pim?
1: No, yo creo que no. Yo, mira, no sé, déjame pensar. 12 horas es mucho.
0: Me mata el programa, Albert. Está, es como que yo los incentivo a que pongan...
1: Pero, escúchame, al que le tenés que preguntar, ¿estás listo para ir 12 horas? Es a Albert. A mí un domingo no me puedes...
0: Albert.
1: Yo el domingo me voy a ir a la casa de mi primo que vive en Aras del Sur. Me voy a tirar una colchoneta.
0: Un saludo al primo. Me venga a rescatar cuando quiera.
1: Me voy a agarrar una.
0: ¿Una qué?
1: Una colchoneta.
0: Yo no, ya dije que va a empezar a escabiar. Porque viste que habla de escabiar.
1: Puede ser igual, pero no. Y tenía miedo de tener que estudiar, pero como aprobé el examen de hoy. Voy a estar muy relajada.
0: Bueno, está bien, sí. Te mereces todavía. Estás como que te mereces poder salir a disfrutar y a... ¿Qué haces?
1: Mi primo es administrativo. No. Y la no, bueno, la pareja de mi primo es odontóloga de influencers.
0: ¿Cómo?
1: Odontóloga de la bomba.
0: Vas a la facultad y estudias odontología para influencers.
1: No. Ella estudió odontología, hizo muchísimas especializaciones después y también muchísimas especializaciones después y después empezó a ser conocida con las redes, con TikTok, con Instagram y bueno, fue la odontóloga de La Locomotora al último tiempo, de Gladys la Bomba Tucumana, de esto, todo ese mundo y a mí me encanta.
0: ¿Cómo
1: es mi mundo
0: ese?
1: Claro.
0: ¿Cómo le gusta?
1: Entonces nada, del muchacho que imita a Messi también es. ¿Cuándo la traemos? Y bueno.
0: ¿De cuál muchacho?
1: Del muchacho que imita a Messi, Iván. ¿Hay uno que se llama Iván?
0: No sé.
1: Bueno, un muchacho
0: Iván
1: que
0: no
1: imita.
0: Vienen. No sé. No tengo ni idea.
1: No sé.
0: Tenemos nuestro amigo, no soy Messi.
1: No, claro, no, pero no, de él no, también. Pero él no imita.
0: Bueno, él parodia.
1: Es claro, claro, claro, claro.
0: Muy bien.
1: Excelente.
0: Bueno,
1: y después tenemos. ¿Qué tenemos?
0: ¿Qué tenemos después? No, a ver, entradas por.
1: ¿Qué sé yo?
0: ¿Cómo? Oh, es que no estudió nada.
1: Dije que hoy no me había anotado eso y me estás haciendo quedar mal.
0: Vamos a explicar, vamos a agarrar el hilo otra vez. Decimos, Aurora Beat. Este domingo 14 festeja su aniversario en Área Costanera, entradas por Venti, fecha internacional. Venti. Ya saben, súper recomendado. Vamos arriba con eso.
1: Excelente.
0: Bueno, entonces seguimos y vamos a... Bueno, ya me mareaste
1: Aires.
0: Todo. Con esto de ir de ciudad en ciudad me estás mareando. Pero bueno, vamos a Buenos Aires. Esto es el día viernes 12, a las 12
1: bien.
0: De la noche. Comienza 7 horas de Underclub, normalmente Under Club son los reyes del techno, normalmente. Fausto va a estar presentándose. ¿Qué más tenemos? Avenida Coronel Niceto Vega.
1: Tenemos que el 13 de junio. Tenemos que, para esto de que del mismo, de la misma fecha o de otra.
0: A ver, contame
1: otra. De otra fecha tenemos que el 13 de junio Crova recibirá a dos referentes de distintas generaciones de la
0: dos
1: música
0: amigos
1: de
0: nuestros.
1: Ah, DJ Dero y Galia. Sí, a eso véalo, eso los conozco.
0: Muy bien.
1: Yo los conozco y yo hablé con ellos. Y hoy vi un estado, una historia de Galia que había hecho un set con una canción del Indio.
0: Ah, mira.
1: ¿No lo viste?
0: Ah, mira.
1: Mira, para que yo esté andando y vos no.
0: Mira.
1: Hay algo que está fallando. Sí, que puso con todo el respeto del mundo y era una canción, no me acuerdo cuál es. Sé que no era esa que dice no lo soñé, esa no era.
0: No lo
1: era
0: soñó.
1: Otra.
0: Era otra.
1: Y hacía como el ¿cómo se dice?
0: El crash.
1: Lo que hacen ustedes.
0: Estaba pasando música.
1: Claro, y de la nada se escuchaba el Indio atrás.
0: Okay.
1: No, muy copado.
0: Hizo
1: muy
0: una
1: copado,
0: especie de mashup ahí,
1: sí.
0: Metió algo interesante. Bien, bien. Bueno. Leímos todo, pasamos toda la data. Jueves, viernes, sábado y domingo, sí.
1: ¿Viste?
0: Teníamos toda la data.
1: Y una la tiré yo. Vamos,
0: seguro que todo el mundo se perdió igual que nosotros,
1: sí,
0: pero por ahí
1: sí.
0: Saben, disfruten
1: lo
0: el
1: importante
0: fin de semana.
1: Pará, es que en La Plata va
0: ¿qué?
1: A estar. Vamos de vuelta.
0: Dimitri Molosh.
1: No, pará. Sí, ¿qué día?
0: El día sábado.
1: El jueves en Mar del Plata, Rumi Club.
0: Sí.
1: El viernes.
0: El viernes, Under Club, Under Club
1: en Buenos
0: Palermo.
1: Aires.
0: Sí.
1: Después está.
0: Y el tenemos a Aurora
1: el sábado
0: Vid
1: también.
0: En Quilmes, el domingo.
1: Pero también el sábado Crobar y después la Aurora.
0: Ah, vayan a todos.
1: Bueno,
0: lados,
1: chicos, no sé.
0: Disfruten el fin de semana. Es eso, salgan, disfrútenlo. No se olviden, dentro de un ratito recibimos nuestra primer estrella internacional, el señor Carlos Chaparro, el español Carlos Chaparro nos va a estar visitando y acá mi compañera, no sé, le cae muy simpático el acento español,
1: así que
0: va a estar ahí.
1: Sí, me parece muy interesante la tonada española.
0: ¿Cómo va a ser la tonada? ¿Por dónde lo vas a llevar?
1: No, para nada. No sé, hostia, tío. No sé.
0: Chao, vámonos, musiquita.
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0: Volvimos. Un bloque más.
1: Exactamente.
0: Un bloque menos.
1: No, bueno.
0: Un bloque
1: último.
0: Más, un bloque menos.
1: Bueno, sí.
0: Está bien dicho.
1: Está bien.
0: Estoy viendo a... Viste que estaba... Bueno, no lo viste porque es muy antiguo, pero mi marciano favorito. Yo estoy viendo mi gallego favorito.
1: Mi gallego.
0: Está del otro lado. Bueno, se nos viene un gran amigo, Carlitos Chaparro, DJ español, productor de Moraleja. A ver si voy sacando la data mental de todo lo que me acuerdo. Hace 10 años, más de 10 años que trabajo con este muchacho y ya formamos una muy gran amistad. He estado en su casa, él ha estado en la mía, con mis amigos, son sus amigos. Un tipazo. Y un gran artista que viaja por todo el maldito mundo. Hace ya mantener, es lo que decimos siempre, mantenerse es lo difícil, no comenzar de este camino. Y este señor la tiene así de clara. Está del otro lado, ¿nos escucha? ¿Está? A ver.
2: Aquí estamos.
0: ¿Qué pasa, guapo?
1: Hola.
0: ¿Cómo estás?
2: Eso yo iba a decir, este boludo con el que trabajo.
0: No, te voy a tratar bien. Acá te trato bien. En la vida real te boludeo un poco más.
2: Sí, la verdad es que ahora va a ser 10 años, el 20-tantos de noviembre de 2016.
0: Ahí comenzamos. Bueno, ¿sabes qué locura? Sí, sí. Fue como medio una casualidad que nosotros terminamos hablando y siempre lo voy a decir, ¿eh? El chabón tiene dos cosas así, anda. El chabón se mete a un otro país y arranca a trabajar. Es de esos tipos que no le tienen miedo a nada, van al frente y trabajan. Es una persona que trabaja de esto.
1: Bien.
0: Y el loco se mandó y yo le digo, no, pará, que estás yendo para cualquier lado. Le digo, guarda para dónde vas. Y así comenzamos, ¿no? ¿Tantos años?
2: Sí, sí, yo me acuerdo que era una de mis obsesiones tener que ir a Argentina. Y la primera vez que fui no conocía a nadie. O sea, a base de ir a fiestas, tocar puertas y luego me hablaron de ti y me dijeron, contacta con Lele que te puede ayudar y tal. Y siempre lo diré, ¿no? Que ha sido la persona que más me ha ayudado. O sea, eso lo tengo clarísimo. No solo por Buenos Aires, en provincia, en un montón de sitios que al final yo no podía acceder solo. Eran otros tiempos, tampoco estaba saliendo tanto de España. No es que ahora sea una superestrella, pero antes, hace 10 años, era menos conocido. Entonces, siempre te lo voy a agradecer, hombre, ya lo sabes. Mis mejores amigos.
0: ¿Cuántas banderas tenés encima? ¿Cuántos países ya?
2: El 26 de junio de este mes voy a hacer la 55 con Puerto Rico. Y ahora justo hemos cerrado esta semana Zanzíbar, en Tanzania, ahí al sur de África. Así que bueno, sí, muy contento. Al final es una cosa que me sirve para mí, ¿no? Es un ego o objetivos propios. No es que sea tampoco tan importante o que te haga ser diferente ni nada, pero...
0: Pero son metas, es tener cada vez más, nada más lindo que viajar, conocer. Es la experiencia que tenés de vida es única.
2: Sí, yo lo pienso, ¿no? Y tú sabes que tú has estado en mi casa y en mi pueblo y ahí empecé y que vengo de un pueblo de 6.000 habitantes. Que eso, sobre todo en Latinoamérica, suena como a si estuvieses en el monte sin luz y sin agua, ¿no? En España es verdad que los pueblos pequeños tienen sus cosas, pero es muy difícil. Hay de una tierra muy humilde y bueno, pues cuando me monto en el avión, pues sí que lo pienso y digo, pues ¿cómo puede ser que me estén llevando tan lejos, ¿no? O sea, ya es algo normal, que se ha convertido en algo normal, pero lo sigo valorando como si fuese un sueño, ¿no?
0: Es que estás viviendo ese sueño. Ese hace tanto, empezó de muy chico, él ya lo contará, pero lucha por esto y vive esto ya hace un montón de años, ¿no?
2: Sí, pues ahora tengo ya 41.
0: No, no importa cuántos tenés, decí cuándo empezaste.
1: No,
0: ¿está ahí? Lo perdimos. Bueno, llegado. Yo les cuento, mientras lo recuperamos, de los 15 años que Carlos está en esto, 41, reveló su edad, 41. Claro. Y acá sí, hemos hecho, mira, juntos hemos trabajado Uruguay, Chile, Perú, y no sé, yo creo que si no se conoce todas las provincias argentinas, pegan el palo.
1: Qué bárbaro. ¿Él de dónde es, sabes?
0: Él es extremeño de Moraleja. No sé, ahí lo tendría que explicar él. Porque,
1: bien,
0: porque
1: pero ese será el pueblo pequeño.
0: Debe ser...
1: Ahí regresó.
0: Vamos que lo estamos recuperando.
1: Hola,
0: acá
1: ahí
0: estamos.
1: Está.
2: Quiero wifi, Carlos. Perdona, no es que estaba aquí en casa de un amigo y tal, pero es raro porque yo sí me estaba viendo. Me ponía a lo vuestro estableciendo conexión, disculpa.
0: No importa, lo importante es que estamos acá.
2: No, mira, para que se vea que es verdad que vengo de una zona tan humilde que a veces se va al internet.
1: Bueno, recién le estaba preguntando a Lele de dónde era que, digamos, dónde naciste, en qué parte de España naciste.
2: Es una zona que está, es un pueblo que está, la provincia se llama Cáceres, la región Extremadura.
0: Ahí está.
2: Y está muy pegado a Portugal.
1: Ah, bien.
0: Muy cerca.
2: Estoy a 2 horitas de Madrid en coche, que está bastante bien, pero al final, pues bueno, estoy más retiradito.
1: Claro.
2: Pero bien, aquí la verdad es que empecé desde cero, al ser una zona pequeña. Vosotros sabéis que en las zonas de provincia la gente... te banca más, ¿no? Como decía allí, porque al final aquí estamos 2-3 y es como pues que le hacía ilusión que su amigo, el chaval que conocen de siempre, que ha pinchado en sitios pequeños, pues esté yendo a sitios grandes, ¿no?
0: Qué importante, claro, ¿no? El support de los amigos, del pueblo, del barrio, de como se diga, pero que ese cariño de la gente es importantísimo y quiere decir que estás haciendo, claro, algo bien.
2: Yo lo digo, que al final está claro que si hubiese nacido en Madrid o en Ibiza o viviese allí, podría tener más conexiones, pero al final sería uno de 100.000, ¿sabes? Claro. Y aquí, pues eres uno de los pocos que hay. Ayer mismo, bueno, el sábado...
0: El Rey Carlos.
2: Fabri, sí, el sábado estuve tocando en Fabri y se me acercaron ahí pues con banderas de mi tierra para firmar y tal, y son cosas que te hacen ilusión porque al final la gente también lo ve y dicen, hostia, este tío... le siguen, ¿sabes? Y es porque venimos de una tierra...
0: importantísimo, hermoso. Qué hermoso momento, foto, imagen. Es decir, estás en la capital y te cae gente del pueblo que le lleven la bandera del pueblo.
1: De eso, claro.
0: Es buenísimo.
2: De la tierra, claro. Sí, sí, está bien porque al final, pues bueno, pues te das cuenta que después de tantos años también podrían decir, bueno, este tío ya lo hemos visto mil veces y sigue haciendo ilusión. Yo creo que eso es el más mérito.
1: Sí, es como, bueno, yo lo escucho mucho con los artistas que también de acá en Argentina vienen de por ahí de las provincias más alejadas, que también como que la familia siempre, la familia o el pueblo siempre los sigue yendo a ver a todos los, que yo, a todos los festivales o a todas las cosas que hacen.
0: Los bancas.
1: Claro.
0: Es muy importante, aparte para alguien hay que entender, y cada tanto lo hablamos, del tema de viajar tanto, estar solo, mucho tiempo solo, y que de repente que la gente que se pueda acercar te vaya a demostrar tu cariño, eso, claro, vale un montón, ¿no?
2: Sí, sobre todo cuando van pasando los años, ¿no? Que te das cuenta que siguen ahí y eso es muy bonito, te hace mucha ilusión porque te sientes súper arropado, lo que tú dices, ¿no? Que estás siempre, claro, solo y tal. Y luego también pues la gente que te contrata lo ve, son detalles que lo ven y dicen, joder, pues la han venido a ver, ¿no? Y al final interesa.
1: Es que al final es como llevarte una partecita de tu casa un poco a todos lados, como que yo tenía entendido eso, que la vida del artista es bastante solitaria, y es como tener un lugarcito tuyo en cada lugar, o sea, en cada parte a la que vas. Sea por la bandera,
0: es
1: o que, sea por lo que
0: igual
1: sea.
0: Igual este, bueno, sabes lo que es este muñeco, este lo quieren todos. Es decir, no sé cuántos amigos, este tiene más amigos que Roberto Carlos.
1: Este, no sé si va a entender
0: este eso, tiene un montón de amigos de verdad. Si viaja por todo el mundo y lo importante, ¿cómo sabes que estás haciendo las cosas bien? Que volvés. Entonces, este va y viene y ya he visto cómo lo reciben. Por ejemplo, ahora hace no mucho estuvo en la Ultra de Perú. Donde ya tiene un montón de público amigo. Es decir, ya saben perfectamente quién es y el personaje que es. Entonces, tiene su hinchada en todos lados.
1: Claro.
2: Y... No, hay que decir que esa de Perú, o sea, la primera vez en Perú también fue por tu culpa. También, ¿no?
0: ¿Cómo es? Por, o sea, mi culpa.
1: Sí.
2: Fue por tu culpa, la culpa es para lo bueno y para lo malo, pero fue tu culpa. En este caso fue para lo bueno, porque tú me conseguiste ir a Perú por primera vez y a partir de ahí conseguimos llegar a sitios más grandes, hasta haber estado eso dos veces en Ultra, dos, tres veces tocando ahí pues, con DJs de mi rollo, ¿no? De tejado y tal, que es tan fuerte, como Fischer.
0: Con Fischer, ¿no? Sí.
2: España. Sí, con Fischer en Perú ya he hecho dos y me sirvieron mucho. Y yo siempre pienso que la primera, aunque sea más pequeñita o un club más pequeño y tal, es la que es la primera piedra siempre.
0: Exacto. O sea,
2: a no ser que seas un super top mundial, no llegas a los sitios
0: claro. Normalmente
2: en el mejor lugar, a la primera vez.
0: Pero ese camino es lindo, ese camino te demuestra que hiciste las cosas bien. Es decir,
2: sí.
0: Es un muy buen trabajo tuyo.
2: De los amigos, yo también es que tengo una cosa muy clara, que el día de mañana, ojalá dentro de muchos años, cuando esto se acabe, yo si tengo ya 60 años y ya no vivo de esto y tal, puedo decir que tengo amigos en este caso en Argentina contigo, con más gente, y es lo que te tienes que llevar, ¿no? O sea, hacer amistades, profesional, estos años es importante, pero el día de mañana que digas, joder, yo puedo ir a Argentina y puedo llamar ahí a 50 personas y quedar con ellos. Eso es lo más.
1: Claro.
0: Nos podemos festejar un cumpleaños, pa.
2: Exactamente. Y más en vuestro país, que os gusta festejar todo.
1: No, sí, acá olvídate.
0: ¿Y cómo estás viviendo ahora en el Mundial, loco? Ahora se pone interesante esto, ¿eh? No solo es música y hay movimiento,
2: Sí, sí, sí. La verdad es que sí, a ver qué pasa. Pero bueno, estamos ahí luchando, que están las cosas.
0: ¿Cómo ves la escena? ¿Cómo les ves la escena electrónica española hoy?
2: Pues yo creo que por lo que veo, está un poco como todo el mundo, ¿no? Va todo muy rápido, la gente ya está a diferentes estilos musicales. A nosotros aquí en Europa y en especial en España está pegando muy duro el tema del hard techno. Incluso ha vuelto una música que era de hace como 40 años, 30, el Máquina. Que es como
0: el Máquina. Fuerte.
2: Música Máquina, tío. ¿Tú no has escuchado hablar de la Ruta del Bacalao de Valencia?
0: Sí, obvio.
2: Pues ven los chavales de ahora que tienen 18, 19 años que les está gustando eso. Y entonces está todo muy diferente y el hard techno nos está, bueno, un poco desplazando porque al final la gente nueva se está enganchando a ese estilo. Pero creo que está volviendo un poco el tema con el house y el tech house. Está volviendo un poquito, pero ha habido mucho desnivel.
0: Acá está cambiando también la moda. Obviamente también hay bastante del hard, porque obviamente los miramos a ustedes como, viste, es como que miras un poquito la ventana del futuro cuando lo miras a ustedes a ver qué está pasando en su verano para ver qué pasa en nuestro verano claro. Después. Pero si bien está eso con ese rollo del hard, está creciendo mucho el house otra vez. Sí. Acá es interesante que está creciendo mucho el house. Se está yendo el melodic techno, vamos a hablar de lo popular, ¿no? Se está yendo el melodic techno, está entrando mucho el house, por lo pronto el tech house también está ahí dando vuelta. Y algo muy lindo que te puedo decir es, estoy cada vez viendo más vinilos acá de nuevo. Algo que no pasaba. Mucho artista de house con vinilo.
2: En España más los DJs de techno. De techno de toda la vida, como pueden ser nombres que te suenen, Cristian Varela.
0: Sí. Al nivel de Hernán Cataño, digamos, Varela.
2: Sí, justo, son pues dos máquinas, dos referentes y dos papás, ¿no?
0: Uh-huh.
2: Pero, a ver, es complicado porque al final ya sabes que como la vida evoluciona tanto por logística, ¿no? Al final un DJ que se tiene que hacer un tour de un mes país, ir cargado con los vinilos es incómodo.
0: No, qué complicado. Sí, es complicado.
2: Están vendiendo de vez en cuando, hacen cositas puntuales y les meten lo de que va a ser set Oli vinil tal y la gente contenta.
0: Y garpa un poquito, sí. Bien.
2: Sí.
0: Bueno,
2: mucho hay más competencia.
0: No paran de salir, lo dice.
2: Estilos musicales y al final pues se está repartiendo todo más, ¿no? Pero yo creo que la cuna y la raíz de todo siempre va a ser el house y el techno.
0: Uh-huh. Y las bases.
2: Siempre van a estar ahí.
0: Bien, sí, son las bases de todo esto. Y bueno, siempre las modas cambian, pero el house y el techno quedan. Mi compañera está introduciéndose en la movida de la música electrónica y como que va aprendiendo todo el asunto.
1: Total.
0: ¿Querés hacerle alguna preguntita?
1: No, por ahí amigo? Tenía una consulta respecto a, no sé, allá cómo se le llama, digamos, a lo que tiene que ver con el cachengue acá. ¿Cómo se le dice en España?
0: Él sabe perfectamente lo que es el cachengue, queda tranquilo.
1: Ah, bueno.
2: Sé lo que es cachengue y el techengue.
0: Y el techengue.
1: El techengue me gusta.
0: Claro, ella está
1: ahí,
0: en el proceso
1: ese. Yo estoy en el medio. Quedé ahí
0: ahora
1: como...
0: está en el techengue y ya va a
1: llegar. No sé cómo se le dice allá, pero respecto por ahí a no sé cómo decirlo, pero esta diferencia de géneros, si hay alguno de los dos que convoque más por ahí en España o en la zona de la que
0: hay más referencia como acá, que son más los del cachengue,
1: claro,
0: contra la música electrónica, o cómo está hoy posicionada la música electrónica en España.
2: A ver, yo creo que el cachengue, que en España es la pachanga o el pachangueo, siempre es más fuerte, porque al final nosotros somos un movimiento,
0: una minoría.
1: Claro.
2: Claro, somos más pequeños, yo creo que es porque al final tenemos el oído más fino. Yo siempre lo digo, que al final la gente que le gusta la música electrónica, con todos los respetos, tiene más cultura musical, porque es algo más exclusivo, que no todo el mundo le gusta ni lo puede soportar. Y sí, aquí domina más lo otro, pero si veo, por ejemplo, dice, mira, el afro, ay, es que el afro tal... Bueno, el afro yo no lo pincho, lo puedo escuchar un rato... Pero el afro está ayudando a que mucha gente, que a lo mejor del...
0: Que se acerquen.
2: Haga un saltito al afro, que puede ser ahora lo más comercialito.
0: El Latin House también es conocido ya también como Latin House, el que es más techengue casi.
2: Exactamente. Pero bueno, creo que sirven bien estos géneros más comerciales para que luego la gente le pueda picar la curiosidad, pues de ir a una fiesta ya un poco más seria, ¿no? Electrónica, por así decirlo.
0: Bien, es como lo que los va acercando de a poquito, me parece.
2: Sí, está claro.
0: No nos podemos quejar. ¿Cómo se va ejercitando el oído de a poco?
2: El oído, sí, pero bueno, allí, por ejemplo, joder, ahí tenéis mucha cultura. Sinceramente, en España hay mucha afición, pero yo veo que en Argentina la gente es como más... se interesa más realmente, ya no por el DJ, sino por el productor, por las canciones. Veo bastante más...
0: ¿Cuál es la diferencia que ves entre la escena electrónica española y la argentina hoy en día?
2: Pues lo que te digo, yo creo el interés real. No el hecho de decir, quiero ir a Ushuaia o quiero ir a High o a Universe, que en Ibiza es como lo más tal... Porque van porque les apetece ir y porque va todo el mundo. Pero claro, yo creo que en Argentina la gente, si vamos a un evento de esto, sabe bien el DJ, las canciones, tal. O sea,
0: somos un poquito quizás más underground en la cuestión de que nos interesa el artista, su música, dónde está sellado, sí, porque de esa manera sabemos cómo va a ser la noche quizás. Es decir, entendemos eso.
2: Más preocupación por el movimiento. Hace poco yo veía una entrevista que hacían en la puerta de Ushuaia, en una fiesta de Ants, y decían, ¿a quién vienes a ver? Y decían, no sé si eran 40 o 50 los que sabían el DJ.

0: Que es un poquito los argentinos, ¿no? ¿Vos viste el fenómeno Tim Pain?
1: ¡Ay, sí!
0: ¿Escuchaste eso? De ese jugador de fútbol que de repente un argentino le dijo, che, vamos a hablar de este tipo, y de repente, tremendo.
1: Sí.
2: A ver, yo lo que veo allí, y lo noto mucho con los DJs argentinos, DJs locales de allí, no sé, te puedo decir nombres, vamos, locales, pero que están saliendo internacionalmente, ¿no? Como Jay, Mujer, tal, todos los DJs que hay ahí, yo veo que el público de Argentina se vuelca mucho con ellos. Los aupa demasiado, ¿sabes? Y eso es muy bueno para ellos también, porque hacen soldados en sitios como en Río, en tal. Y en España, pues es muy difícil que un DJ de mi perfil meta 2.000 tickets, ¿sabes? Siempre tiene que haber un headliner.
0: Y normalmente alguien internacional, vamos a decir.
2: Sí, claro, un headliner fuerte, de mucho dinero. Y eso sí que noto, o sea, en España el público es tremendo, yo el otro día en Fabri fue increíble, pero sí noto como que hay más interés por saber todo, ¿no?
0: Bien. En torno
2: al DJ o la fiesta que se hace.
0: Pero sí. Bien. Bueno. Bueno, última pregunta y lo vamos a dejar que es tarde. Que es tarde en España.
2: No te preocupes. Estamos ya en verano aquí, dando un poco de envidia.
0: Es el frío que está haciendo acá. Acá está complicado el fresco. Sí, en cualquier momento me cruzo. Decí que tengo que trabajar, pues si no.
1: Sí, no, mira. Allá.
0: Bueno, te voy a tirar la última. Proyectos. Ahora, un tipo más grande, manejas otras velocidades, ¿cómo ves tus próximos pasos? ¿A dónde vas?
2: Pues mira, ahora justo me estoy cambiando de agencia, que eso ya es un paso importante, porque cambiarte de agencia siempre...
0: ¿A qué agencia vamos a tener que llamar ahora? ¿A quién le vamos a tener que mandar el mail?
2: tú ya sabes que tú eres intocable.
0: Bueno, pero si me lo quieren contratar a mi querido amigo Chaparro, tienen que saber a dónde.
2: Sí, ahora me voy con la gente de Fabri, que ha montado una agencia nueva.
0: Bien.
2: Fabri, ya sabes que es una de las discotecas más grandes de Europa. De hecho, ha quedado la séptima, la octava a nivel mundial, como de los mejores clubes del mundo. Y bueno, es un equipo de chavales jóvenes que están con muchas ganas.
0: Qué bueno.
2: Y sí, por ahí, pues bueno, un cambio después de 3-4 añitos de la otra que estuve, pues siempre viene bien para pillar motivación, ¿no?
0: Bien.
2: Y luego, pues bueno, tengo mucha música que estoy haciendo, que es una cosa que me da cuenta que es algo que me fallaba, ¿no? El tener que... Porque es lo que hablamos, por las diferentes culturas de país a otro en España, siempre se miraba antes más en los sitios que tocabas.
0: Las banderas que tenías y no quizás los sellos.
2: Sacas, ¿no?
0: Uh-huh.
2: Sí. Y luego, pues bueno, tengo ahora fechitas, pues como siempre, saliendo por todo el mundo. Tengo ahora Puerto Rico, Nueva York, Miami, lo de Tanzania. Estamos cerrando Londres, en Asia, que estoy abriendo mucho camino. Estoy yendo a Bali y tal, seguramente volvamos. Y bien. Bueno, pues como siempre, mantenerse en la lucha, trabajar y estar ahí, pues para que te sigan saliendo fechas.
0: Bueno, cerrame con un consejo a las nuevas generaciones de artistas. ¿Qué es lo que vos aprendiste en todos estos años y en todos los lugares que viajaste? ¿Qué es lo que te quedó y qué puedes recomendar?
2: Pues sobre todo que trabajar mucho, eso está claro. Y luego pues mucha cabeza y mucha humildad, ¿no? O sea, no porque te salgan cosas buenas ya creerte que eres aquí el rey. Y eso es lo más importante, ¿no? Yo creo que ser buena persona, trabajar mucho y cuando las cosas no salen, pues no frustrarse y seguir, porque es que esto da muchas vueltas.
0: Es
2: entonces
0: así.
2: Hay que mantenerse siempre con la ilusión, que a lo mejor 4 meses vienen malos, se recuperan siempre. O sea, trabajando y conectándote bien con promotores, con DJs y haciendo las cosas bien, las cosas van a salir siempre.
0: Excelente, amigo. Bueno, te súper agradezco, hermoso como siempre verte bien, lo bueno que estamos charlando de lo que más nos gusta, de la música, y bueno, mi compa.
1: No sé si querés dejar tus redes, si ya las mencionaste, si las querés volver a mencionar. Están escritas, pero para quienes nos escuchan desde la radio.

0: Son muy fáciles, Carlos Chaparro. En Instagram Carlos Chaparro es, y en todas las demás, SoundCloud, tal, Spotify, es Carlos Chaparro.
1: Muy bien.
0: Pues agradeceros mucho que, bueno, Lele, eres un tío que te conozco, como ya sabes, mi primer amigo allí, que te quiero un montón.
2: Yo también, amigo.
0: Que sigamos muchos años conectados. Y a tu compi Fiorella, ¿no?
1: Sí.
0: Perdona, que nada, que muchas gracias también y que le sigas dando caña, que es increíble tener gente que se preocupe por nuestra industria.
1: Bueno, muchas gracias. Mucho.
2: Bueno,
1: gracias,
2: amigo,
1: por todo.
2: Te mando un abrazo muy grande y nosotros nos vamos con música, Albert. Abrazo.
1: Nos vemos.

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0: volvimos para despedirnos de toda esta hermosa gente que está del otro lado. Bien la charlita con nuestro amigo Chaparro.
1: Muy bien, muy bien. Sí, me distraía. Distraía, está bien. Es que el acento, nunca había hablado con una persona
0: española.
1: Española,
0: nunca.
1: Siempre lo veo en la tele, en las series. Entonces hablaba y cuando dijo Fiorella dije, wow, es de verdad, no es IA. Me parece fascinante
0: ella
1: el acento
0: vive
1: español.
0: Dentro de un tupper, pero bueno.
1: Sí,
0: bien.
1: Me parece fascinante el acento español. Yo no sé
0: no,
1: por
0: eso,
1: qué
0: eso
1: no nací hablando así.
0: Hoy vi un reel de una chica que decía, mirá, qué suerte que tenés que hablas en castellano y naciste en un país de habla hispana. Era buenísimo, el padre se agarraba la cabeza como diciendo, bueno, no importa.
1: si alguien bueno, lo vio y lo no, quiere no, explicar.
0: Es mortal.
1: Mirá, ahí nos habló Mariano. Mariano, ya te extrañamos hoy que no nos hablaste. También Jerónimo que nos mandó saludos desde Bahía Blanca. En Bahía Blanca vos viste lo que pasó. Estoy súper triste con lo que pasó. Vos me vas a decir, ¿qué pasó? Que mataron a un colpio.
0: Sí, tremendo, sí, horrible.
1: Ay,
0: sí.
1: No, dicen que van a... mira, voy a hacer... para esto voy a usar este medio de comunicación. Porque la municipalidad es...
0: Sí.
1: De Bahía Blanca.
0: Sí.
1: Está haciendo el bueno, no sé cómo se llama, pero el procedimiento para declararnos personas no gratas. Declararlos a ellos.
0: Me parece muy bien.
1: Así que vayan al consejo de Bahía Blanca y que declaran las personas no gratas. No, me puso súper triste.
0: Horrible momento. Bueno, horrible. Gente, los queremos un montón. Gracias por estar del otro lado. Nos vemos el próximo martes a las 18 horas, como siempre, y después a mirar el primer partido de Argentina. Chau.
1: Exactamente. Adiós.
0: Chau, los queremos. Chau.

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